0: no es un género muy conocido en Venezuela.
1: Mira.
0: Cuando vine acá a Uruguay lo reconozco, he aprendido un montón sobre el rock. Me encanta el rock, me encanta la bien. Música relacionada al rock. Y ahora opa. Que estamos también ahí con Darwin, viste, el pack.
1: Ah, ahí está.
0: La música, como vos decís, se lleva en la sangre, ¿no?
1: Siempre.
0: Genera esa energía y dice, pa, qué hermosa que es la vida cuando escuchas al rock.
2: Es tremendo tener a Lucho hoy acá en un día tan significativo, en estos días tan significativos, porque si bien el indio y el fenómeno de los redondos nace en Argentina, Uruguay es, como decíamos, hablábamos hoy con Mati
3: sí.
2: antes de que empezáramos pesquisadores,
3: sí.
2: es como un apéndice.
4: Así lo nombramos. Así lo nombramos.
2: Es como un apéndice. Entonces, bueno, acá vamos a tratar de, antes de dejarte continuar, de transmitirte un poco lo que es, lo que fue y lo que va a seguir siendo.
0: El rock.
2: No solamente el rock, el indio, los redondos, todo lo que trae consigo. La verdad que está bueno que hoy estés acá, porque la verdad que hacer un programa en estos días. A tan poco tiempo de que haya trascendido, porque para mí fue una trascendencia de leyenda a mito. Las generaciones que vengan después de. Que nazcan después de este hito van a ser. Capaz que no van a tener la suerte de haber visto o de haber sido contemporáneo, pero sí van a poder captar un mensaje que para mí es atemporal.
0: No, y qué suerte que tuvo Pablito de verlo cuando estaba empezando al Indio Solari, cuando iba nomás 50 personas a verlo y después verlo en el centenario con esa sí. gente y todo a full, ¿no? Y como decir, va, reconozco que este pibe la rompió y que la está rompiendo y bueno, la estaba rompiendo y...
1: Claro, decía Matías recién, hay que agradecerle ¿viste? Al público. Como,
4: sí. Yo, viste, yo soy parte de o sea, somos el público y yo me crié entre el público, viste.
1: Ahí está.
4: Y vi, yo le decía a Alan, que claro, de pibito, de guachito, nosotros, o sea, yo era un muchachito que se separan ahí los redondos, ¿no?
1: Ah,
4: se separan
1: vos viviste.
4: Claro, yo.
1: Esa, ahí va, contá.
4: No tenía ni puta idea quiénes eran. Y bueno, muchachos un poco más grandes me fueron ahí. Mirá, es esto. Se escuchaba mucho en las radios, se escuchaba mucho en los boliches, ¿viste? Y me llamaba mucho la atención. Entiendo que algunas me llamaba la atención, yo le decía a Alan, lo musical, después entendí algunas cosas, ¿viste? De grande entendí varias cosas que ellos decían, ¿no? Pero me llamó mucho la mística musical de ellos, ¿no? La guitarra de Sky, los acordes bien clavados de Sky,
1: siempre
4: bien marcados, ¿no? Esa guitarra tan particular del rock and roll, creo que es emblemática y icónica, ¿no?
2: Sin duda.
4: Es la guitarra de Sky.
2: Es una guitarra diferente de las
4: es diferente,
2: a otras.
4: Es diferente. Es cruda, ¿eh?
2: Es cruda. La de Papo tenía sus cosas, la de Spinetta tenía
4: es
2: otras
4: otra
2: cosas.
4: Es otra guitarra. La de Papo, sí.
2: Es muy singular. Ahora estábamos escuchando Había una vez y yo quería enganchar con algo.
4: Ahí va.
2: Enganchando con lo que vos venías,
4: bien,
2: porque
4: bien.
2: Cada uno todos tuvimos nuestra época, todos tuvimos nuestro momento. En el caso nuestro...
4: Queremos seguir hablando del público, ¿no? Que el público es tan devoto
0: al indio
4: no, y a lo que fueron los redondos y a lo que fue, bueno, lo fundamentalista, que después se ganó el respeto del público,
1: mucho.
4: ¿No? Pero...
1: ¿Qué decías vos de Había una vez que...?
4: Ahí
2: porque
4: va, que a él le llega ese
2: disco. A mí como público,
4: disco.
2: Yo tenía, tenía 15 años cuando se editó Había una vez y a mí como público ricotero...
4: Ahí va.
2: Fue como... ¿Vieron que en Harry Potter está todo esto de los horrocruxes?
4: Sí.
2: Que eran como partes de Voldemort. Yo fui juntando mis horrocruxes de los redondos.
4: Yo soy más del Señor de los Anillos.
1: Mira lo que dice, me encanta el ejemplo.
2: Son el horrocrux era una magia que vos hacía que puedas repartir en diferentes objetos partes de tu alma.
1: Wow.
2: Era una magia oscura.
1: Toma.
2: Que lo que hacía era
4: repartir
2: esas partes de tu alma y hacían que vos no te terminaras de morir nunca.
1: Ah, quiero.
2: Entonces, yo fui juntando Yendo, después tuve la suerte de ir a Olavarría, la última misa con el Indio
1: presente. ¡Ah! ¿Fuiste ahí?
2: Tuve la suerte de ir a Olavarría, de hacer una peregrinación.
4: La última.
1: Quiero que te
4: cuente. Hablemos.
2: Entonces fui
4: sin saber.
2: Para ir concluyendo el concepto, fui juntando mis pedazos de redondo. Con el Indio, con Sky, con la Kermés y con varios tributos también. Entonces, no fui una generación que pudo ver a Patricio Reyes y su redondito ricota pintado en cuerpo arriba del escenario.
1: Okay.
2: Pero sí la posibilidad de ir juntando un pedazo de cada uno, de decir, bueno, esto me parece que representa tal época. Por ejemplo, la Kermés me genera eso de ver a los redondos en aquella etapa más primigenia de la esquina, más cercana al público, más festiva, más artística.
4: Y hablando del público, ¿no? Un público desclasado totalmente, ¿no? Un público, él siempre, o sea, hablándole al pueblo olvidado, al pueblo que tiene que, ¿no? Que no llega, no tiene, viste, mucha cosa como para alegrarse, ¿no? Como decía Horacio Guaraní, el cantor.
2: Fue un sosiego poético para mucha gente.
4: Claro, el tipo que llega a laburar y llega de laburar y lo que le hace feliz es un vaso de vino
0: y escuchar
4: la música que lo consuela, ¿viste? O que lo hace un poco, ¿viste? Un poquito de...
2: Y que la coyuntura hace al público, ¿no? El rock post-dictadura, acá lo vimos de una forma... Ellos en Argentina tuvieron la suerte, por así decirlo, de tener a los redondos. Y bueno, también esa como cosa de protesta, de poder ir a gritar, de ejercicio catártico encontrado en la música, refugiarse en las letras, por ejemplo, de Octubre, que también tenían una escenografía de la Guerra Fría por detrás, pero que además también... Te decía cosas, yo que sé, ya nadie va a escuchar tu remera y vos estabas ahí. O sea, un poco poniéndome en el cuerpo de esa gente que iba, ¿no? De haber leído, de haber visto, de haber mamado un poco todo eso, ¿no? De pensar en que, yo que sé, de quién se va a comer tu dolor ahora. Y ahí tenías a la banda. Y entonces la gente se vio refugiada en todo eso.
4: Total.
1: Totalmente. ¿Viste lo que está diciendo Alan? Está tirando temas de canciones
4: y frases.
1: Que son del Indio, que son de los redondos. Y yo quiero vivir, quiero decirlo públicamente, quiero vivir con canciones. Todo el día. Que me tires canciones.
0: Todo el día.
1: Yo no creo a nadie que... No, a mí no me gusta la música. ¿Vos te escucharon a alguien que me... No, a mí no me gusta la música. Creo que a nadie. ¿Tá? Por más que sea una música berreta, que sea... ¿Tá? Pero ponele. Yo no, nunca. ¿Bien? Entonces, voy a decir, gente. Pesquisadores de Rock. 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
1: Estamos acá, en La Teja, barrio que quiero mucho, que queremos todos. ¿Y sabés qué? Estamos hablando de una banda argentina. La Argentina, que es femenina.
4: Sí.
1: No decís La Argentina, decís La Argentina.
4: Argentina.
1: ¿Y por qué digo esto? Porque Carlos Alberto Solari, ¿está? Cuando yo una vez presenté en un programa de radio, no voy a decir que radio era una radio comunitaria, bien, al Indio Solari, ¿sabés qué? Me llamó un chico de la radio y decir, Pablo...
0: Quita al Indio.
1: No digas el Indio Solaris. No. Él se llama... Me manda un mensajito. No lo mandé a la rep...
2: Epa.
1: ¿Y vos quién sos? Vení acá a la radio y decímelo.
4: ¿Qué te dijo?
1: Que claro, que no lo presentara como Patricio Rey. Patricio Rey. Patricio Rey y sus redonditos de ricota. ¿Y que vos te crees que yo no sé el nombre, tarado? Ta, no le dije eso por la radio. Después cuando vino, se disculpó. Ta. Pero no, a lo que voy. Es que esas misas, esa congregación, esas hordas de gente, es la que a mí me gusta siempre cuando vas a un toque. El antes, como la renga, hoy. Cuando muere Luca Prodan, loco, yo me quería matar. Se muere Luca Prodan, Sumo, loco. Yo estaba como enardecido. Todos los cassettes de Sumo estaba y todo de memoria y todo. Ese inglés italiano argentino que no se sabía qué era. En plena guerra de las Malvinas, señor. Un tipo cantando en inglés.
4: Terrible.
1: Entonces Sumo está, muere Luca. No hay nadie, decía yo, no hay nadie que el blasón, la posta.
4: Que agarre la posta.
1: ¿Quién agarra la posta? Y ahí estaba. Ahí quién estaba. Gracias, Carlos. Gracias, la reputa madre que te parió.
4: ¿Y cómo se bancaron, no?
1: ¿Cómo se recontrabancaron?
4: Esos años saliendo de un estado de facto, ¿no?
1: Sí.
4: Que hacer música en esos años no era para, claro, para cualquiera.
1: Claro.
2: ¿Y cómo interpretaba la juventud? Eso es lo más increíble. Sí. Decía, sí, de esos muchachitos hay mucha más información del futuro, sí, de la que podemos, sí, proporcionar nosotros. Sí, entonces, sí, había mucho poder en eso. Sí. Él interpretaba una juventud que no estaba embanderada bajo nada porque no sabían qué rol jugaban en la sociedad.
1: Sí.
2: Entonces, sí, los Redondos apadrinaron y pusieron bajo el ala a un montón de pibes que era como... Sí. Como si Rodolfo Walsh hubiera empezado a escribir, como empezó a escribir para la gente común, hecho poesía y hecho rock. Para mí hay cierta continuidad entre Walsh y Solari,
4: sí,
2: en poéticamente Walsh, hablando.
4: Sí.
2: Hay un fusilado que vive.
4: Sí.
2: Fue,
4: sí,
2: Pablo Grillo el otro día a sacar fotos ahí a la wow, despedida del Indio.
4: Wow.
2: El fusilado del siglo XXI.
1: Che, ¿podrías decir, Alan? Porque hay gente que del otro lado que capaz que no sabe quién era Walsh.
2: Rodolfo Walsh fue un periodista argentino, desapareció en dictadura, escribió obras como por ejemplo Operación Masacre, que eran excesos que tenía el Estado contra la propia ciudadanía cuando se tenía que manifestar. Entonces tenía una forma de escribir muy particular, de narrar esos hechos para que lo leamos todos, no desde una intelectualidad abstraída del día a día. Más para la gente de a pie.
4: Gracias.
2: Entonces,
4: perseguidos, ¿no? Nueva Roma te cura o te mata. Nueva Roma ya está, dijo. O sea, Nueva Roma es un pueblito en el interior de la Argentina. Se tuvieron que ir. Se tuvieron que esconder. Ellos se tuvieron que separar en un momento. Dispersar.
1: Ah.
4: Eran perseguidos. ¿Tá? Nueva Roma te cura o te, en un pueblo, imagínate, como que te vaya, no sé, a Tranquera.
2: Menos glamour, porque Tranquera.
4: Te cura o te mata. Sí. O sea, te claro, cura o te mata.
1: Ahora dijiste Tranquera y escuché un pollo. ¿Está Pollo por ahí?
4: Aquí está Pollo.
1: Está Pollo. Pollo, que es un integrante acá de la mesa, y también está Rolo. ¿Qué pasa? Quiero meterle un poco de humor a esto, porque estoy estábamos con un estado y meterle humor
4: conmovedor.
1: ¿Y cómo le metes humor a esto?
4: ¡Va!
1: ¿Cómo?
4: ¡Va, Pablo!
0: antes que nos fuéramos a la parte del humor y que bueno pudiéramos dejar de lado un poco lo sentimental por la muerte del Indio Solari,
1: sí,
0: quería compartir algo, ¿no?
1: A ver,
0: lo que él dijo sobre ese laburante que llega
1: bien, Lucho,
0: y su descanso está en un vaso de vino y una música que lo relaja, ¿no? Yo creo que el rock está en eso, ¿no? En esa música que cuenta, sí, el día a día de la persona, esa música que te lleva como a decir, pa, es verdad, o que se lleva en la sangre. Yo, sí, creo que el legado de toda esta gente del Indio Solari, de Montón, de Los Redondos, etcétera, no se lleva más allá de capaz de los likes, de las reproducciones, sino, claro, de lo que la gente sintió en ese
1: bien,
0: momento, ¿no?
1: Bien, bien vos, Lucho.
0: De lo que...
1: Claro.
0: Del sentimiento, como él decía también, como decía acá Alan, como la sociedad esa de jóvenes que estaban perdidos y que en el Indio Solari encontraron ese como ¡pah! ¡Wow!
1: Claro.
0: Se llevan la sangre, ¿no? Por eso, bueno, entiendo mucho más acá de este lado del sur, del Uruguay, de la Argentina, cómo se siente el rock, porque cuenta cada día. Yo, sí, más que vine de afuera, he escuchado mucho, bueno, Cuarteto de Nos, he escuchado...
1: Ah, mira, allá de mucho... ¿dónde vivías vos? ¿En Caracas?
0: Mérida. Es una zona Mérida, más campesina, más de... Bien. Más del campo.
1: ¿Y qué escuchabas entonces al
0: no,
1: cuarteto?
0: No, acá, que vine para acá y entonces empecé a escuchar todas esas canciones, el Cuarteto de Nos, el Indio Solari, etcétera, etcétera, etcétera, rock, y empecé como a anotar en sus letras ese, opa, día a día, ¿no? Ese día a día argentino, ese día a día uruguayo, uruguacho, no me sale el...
1: Uruguacho.
0: No me sale el...
4: Uruguayo.
1: Uruguayo. Vos, gurí.
0: Y bueno, pará. Lo que quería decir es eso, ¿no? Que esa música tiene ese son que te hace decir, wow, qué vida, qué hermosa que es la vida. Vamos y vamos, no sé qué, y te despierta, ¿no? Entonces...
1: Gracias.
0: Un viva el Indio Solari todos. Bien. Uno, dos, tres.
4: ¡Viva la patria!
1: ¡Viva el Indio! Y acaba de hablar alguien de música. ¿Tá? Él va a conducir un programa.
4: Sí, va, o sea, habló de viniendo de otro lugar, ¿no?
0: Sí, de otro lugar.
4: Siendo extranjero.
1: Claro.
0: Porque,
1: digo,
0: tengo para aquel lado que es el Caribe.
3: Muchas gracias, Ulises, de verdad.
0: A ver, Roquito,
3: tengo unos mensajitos.
1: A ver.
3: Está escuchando. Para que acá vea el vikingo como siempre.
1: Estás comiendo, Rocco.
5: No lloré, Pablo, dale. Vamos arriba, Pablo.
3: ¡Vos, Pablo!
5: Vamos arriba, Pablo.
3: El vikingo criollo, ¡ah! Dice, el vikingo criollo, mandar saludo a Lizy, compañera Centro 10, y bueno, y él que está escuchando, ¿no?
1: Correcto.
3: El vikingo criollo. Y el hermano, el Soto Mayor en Fray Bento, nos está escuchando.
4: Tengo saludos.
3: El
4: tengo,
3: Soto Mayor.
4: Ahí va, tengo saludos de Fray Bento
3: un
4: también.
3: Saludo.
4: Un saludo.
3: A mi querida Vale, manda un saludo. A todos por ahí y fuerzas. Octubre para mí ahí es va, uno de los octubre, mejores sí. álbumes.
4: Un saludo para mi prima de Fray Bento.
3: Para tu prima.
4: Ahí va, que la conoce. No voy a decir que la conocen todos. La conozco yo. Vos, en serio.
1: No,
4: pero el vikingo la conoce.
1: Cuidado.
4: Averito de Fray Bento.
3: Javier está el firme. Javier Olivera también.
1: Javier
3: un saludito
1: está.
3: Al gordo que gracias, lo queremos Javier. Mucho. La gran bestia pop, ¿no?
4: La gran bestia.
3: Es la gran bestia.
4: Sí, sí.
3: Puptos, dice el Martín. Puptos. Saludo para el Martín también, para nuestro querido profe. Esto está on fire, ¿no?
4: Sí, está que arde.
3: Yo siempre digo lo mismo.
4: Bueno.
3: En estos momentos de incertidumbre del mundo, ¿no? Del
4: mundo. Ahí va. Traenos al mundo otra vez. Como,
3: del mundo.
4: Del mundo. Totalmente.
3: ¿Del mundo?
4: ¿Del mundo?
3: XG.
4: O X.
6: Cuestión. Tenés que ser un pesquisador.
4: Totalmente.
6: De la
4: yo quiero ser como JR, loco.
3: Tenés que ser un pesquisador.
4: OXG.
6: Como así, pues.
4: Obsesivo por ganar.
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6: Miércoles.
4: Mañana martes hago el curso.
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4: Bien.
6: Cuestión. Pesquisando. Mi cajeta.
2: Oiga. Álvaro.
3: Che, tengo data. Seis cosas que quizás no sabías del Indio.
1: Ah, dale.
3: Un accidente casi le cuesta la vida.
1: Opa.
3: En la puerta de la casa familiar de La Plata, la imprudencia de un taxista casi desata una tragedia. Estábamos jugando a las escondidas, cuenta en el Indio el libro. Justo pasaba en contramano un taxi con las luces apagadas y me tiro de cabeza. Me di la marota contra el cordón. Así que estuve... Fané un tiempo. Ahí empecé a leer y a dibujar, cuenta Carlos. Nunca terminó el colegio secundario. Me falta matemáticas. Empecé a hacer el curso de ingreso a Bellas Artes, pero me mandé una cagada y me rajaron. Hubo una profesora que no me dejó ir al baño y yo que me estaba meando en serio. Me puse a hacerlo ahí. Rodaba para abajo como una cascada el meo.
4: Capricornio.
3: ¿Estuvo cerca de que lo mataran los militares? Sí. Según Solari, su particularidad... Participación política durante la dictadura fue más artística que política, pero cuenta, teníamos diálogos con gente del otro palo. Una tarde mi amigo Alejo y yo nos la pasábamos conversando con tres de ellos, a los pocos días los mataron a todos. Cuatro, todo un palo, es efectivamente una respuesta a Charlie. El yo no voy en trenes del Indio versus el no voy en tren de Charlie. Esa era su forma de decir que los demás le chupaban un huevo. Yo sentía... Yo sentía que había que tomar partido por los que no tenían nada.
4: Claro.
3: Por eso existe todo un palo.
4: Totalmente.
3: Cinco.
4: Un aplauso.
3: Prefiere a Dalí antes que a Van Gogh. A la hora de repasar sus preferencias en artes visuales, Solari dice, Klimt, esas mujeres, esas texturas doradas. Salvador Dalí, que no es muy bien considerado, mucha gente sigue llamándolo por su anagrama, a vida dólares. Pero ¿a quién apreció? Pollock, no me mata. Con Van Gogh no ligó. Esas flores de una carnosidad frígida. De Picasso me gustan algunas cosas. Pensaba en el retiro antes del show de Olavarría. Me sentía muy viejo, dice. Yo tenía claro que ser el Indio Solari y me estaba costando cada vez más. Me veo en los videos y ya no me gustaba. No padezco ninguna de las nanas propias de mi edad, decía. Salvo la más jodida, el cerebro. Está carente de nafta y no hay una medicina que me mantenga bien. Rolling Stone, 2019. Lindo archivo.
7: Gracias por tocar en Olavarría, lo que me sale decir, porque si
3: y
7: no, no,
3: yo estuve ahí.
7: No hubiéramos podido tener la revancha.
3: Muy emotivo el show de los fundamentalistas el sábado, que es lo que estamos escuchando de fondo. Hasta las lágrimas. Pablo Esbaraglia y muchos de los miembros, Gaspar.
7: Wow. Bueno, hay una historia ahí de Pablo, de que Pablo perdió un hijo y el indio cumplió un rol muy importante en esos momentos. Y bueno,
3: ni hablar la pérdida de Martín Carrizo, ¿no? Batero de la banda cuando y también batero de Animal y de
7: Gustavo Cerati, a Caramelito en una entrevista, que es la hermana, y la verdad el amor con el que hablaba de Martín, del indio, de lo que hizo el indio por Martín. De la relación que tenía con el indio después de la pérdida de Martín. Y era una mujer que era todo amor, pero un amor tan genuino que te llegaba de una forma tan increíble que parecía que estuvieran hablando de gente que todavía estaba viva.
1: Claro. Fíjate que los detractores de Los Redondos, porque me tocó hablar con gente de mi generación que eran detractores de Los Redondos. Vos escuchá Los Redondos, anda, vos, Pablo, ¿qué dice? Vos, Pablo.
4: Sí.
1: Bueno,
3: La Mosca y la Sopa, dice Martín, mejor disco para él, ¿eh? Sí, La Mosca y la Sopa. Yo siempre me quedo y me quedaré con Luz Velito, un disco de otro mundo, de otra mística, de otro mundo, de otra realidad.
1: Pero fíjate vos que la música, porque el indio era música, ¿está? Él va a conducir un programa, ¿está? En el cual vamos a escucharlo, con otro tipo de música.
3: Ajá.
1: No me digas adiós, no me digas adiós, llorando.
3: Y después tenemos a Pablo que le va a meter el metal a la radio que le falta, ahí va, ¿no? Pablo que es fanático del metal en su tercera temporada, un honor grande.
0: Como decimos
4: bueno,
0: acá.
4: Hablando de metal, el indio, con la remera de Hermética en el año 90 y poco, se sube a cantar con la remera de Hermética.
3: Sí, y Hermética le había hecho un favor con Vencedores Vencidos en clave metal también.
4: Y bueno... ellos como que apadrinan a Ricardo. Ellos eran más grandes que Iorio.
1: Mm. Para un poco, eso no sabía.
4: Sí, como que apadrinan a... ellos tenían mucho de eso. Bueno, ellos apadrinaron a varios.
3: A muchas bandas.
4: A muchas bandas.
3: Sky y el Indio votan en el concurso de bandas emergentes del año 87. Votan por La Renga y por Los Piojos. Y ahí se marca un poco la historia del rock argentino de los 90.
1: Pará.
3: Sí.
1: Qué rico.
3: Sí. Terrible.
7: Bandas que también siguieron un poco
3: la escuela, el camino.
7: De no firmar con grandes
4: disqueras. Bueno, eso quiero destacar.
3: La bandera del under de verdad.
4: Los Redondos son la bandera del under.
3: Sí, total.
4: Realmente los cuernos levantados y la rebeldía y la impronta. Es decir, el antisistema.
1: Sí, Lucho, querías decir
0: algo.
1: Sí,
0: yo quería compartir algo cortito. Bueno, estuve viendo acá un montón la radio y tenemos a Pablo, a Rob, a todos. Todo metal, el rock. Y no hay nada para la juventud así, esa que se va a trabajar, a estudiar. Por eso viene mi programa Vibras de Mañana. Que va a ser
1: probablemente de mañana.
0: Vibra de Mañana. De 8 a 10 de la mañana.
1: 8 de la mañana va a tener programa él.
0: Así que esa música tranqui de todo tipo para. Que se va a estudiar, a trabajar ahí. Empezar el día con toda la energía. Vibra de mañana. Estamos ahí. Voy a seguir viviendo acá, Pequizadores.
1: Muchas gracias, Lucho.
0: Estamos acá con el aguante y la verdad que.
4: Vamos a escuchar a Vibra.
0: Bomba y. Así que
1: Vibra. ¿Cómo se va a llamar tu programa?
0: Vibra Mañana.
1: Ah, Vibra Mañana.
0: Vibra de Mañana.
4: Oh. ¿Cómo es? Con Pablo y. ¿Pablo sos tú?
0: Luis.
3: Pal y cual.
0: Vibra de mañana.
3: Bueno, hay que prestarle a la colombiana, que vaya a la colombiana.
4: ¡Oh, Caterín Fulo! Que pal venga con un póster de Caterín.
0: Bueno, estamos acá y.
4: Hermoso.
0: El Pablito dijo que íbamos a pasar un poco de humor, un poco de hablar de otra cosa. ¿Qué nos tiene acá con el patito?
1: Sí, el humor.
0: O algo.
1: Sí, hay que hablar.
3: Entró en calor el Mati.
1: Hay que hablar de humor.
6: Hay que ser. Y un papacito atento.
3: Hay que ser un papacito atento.
1: Un papacito atento.
6: Cuestión. Tenés que ser calor, un pesquisador de la cancha.
3: ¿Y de la?
4: Y de la concha. No te conozco. ¿De la cancha o de la concha?
3: Bueno. Ey, parate vos.
1: No. Muchas anécdotas. Yo debo mandar un saludo.
3: Arrancaron los saludos.
1: Seguramente no debe estar escuchando a Sebastián Bertis, el director de una institución que yo estuve 17 años de adscripto en esa institución, que fue a mi programa, Pesquisadores, en la otra radio, a hablar de... ¿De
4: no
1: qué?
4: Hay más mate, ¿eh?
1: De Luca Prodan y hablar de... el Indio Solari en su carrera solista.
3: Ajá.
1: Y me dijo, Pablo, léete el libro. Él compró el libro, me da el libro para leer. Y ahí me entero de muchas cosas del Indio.
6: Dylan Couto.
4: un abrazo al Dylan.
3: Un abrazo para Dylan.
4: Tiene que estar escuchando el Dylan. Bueno,
6: hola, papacitos, un poco ¿cómo están?
3: Estamos bien.
4: Dale.
3: Ah, mirá.
6: Celeste Serpa.
4: Ahí va.
6: Celeste Serpa. Jorge Cancela.
3: Otro para Jorge Cancela.
4: Tu pamara.
6: Jorge Cancela. Tenés que ser
3: un pesquisador.
4: Y la vamos a tener a Jorge Cancela en breve. En breve lo tenemos al cineasta
8: obsesivo
4: que lo estás trabajando ahí.
1: Lo estoy trabajando muy, estamos trabajando demasiado, que me encanta hacer este trabajo. El otro día me dijeron, Pablo, ¿con cuánto tenés laburo ahora? Así dos, ¿está? Goal y la radio. Entonces,
6: Matías Vica.
4: Gracias, Tata. Gracias, Tata.
6: Michael Soto.
3: ¡Ay, qué
4: Michael!
0: Vos suena venezolano ese, Michael Soto.
6: Martín Frechero. Martín Artigas.
4: Volvamos porque la gente
6: Nazaret
4: no lo va a entender.
6: Javier Olivera.
4: Basta.
6: Maximiliano Gambet. Alan Vera. Santiago Avila. Mateo Macadar.
4: Cortala.
3: Ahí están todos. Pablo, no saludes a más nadie. Ya están todos
4: nombrados.
1: Creo que sí que están todos, además.
4: Sí, ya está.
1: No, gente, estamos con el toque de Vástagos.
0: Vástagos.
1: La banda va a estar el 20 allá en la sala Lazaroff. El cual quiero decir que yo voy a estar trabajando en el otro trabajo.
4: En Goal. En Goal. Del Tata González.
1: Le hacemos la propaganda.
4: Gracias, Tata.
1: Entonces, ¿quién va a estar? Matías Vica, vas a estar tú.
4: Bien.
3: El aliado.
4: Sí, sí.
1: Fíjate vos que el Mickey ayer fui a la casa y me mostró un brazo con el celular que se mueve robóticamente.
4: Ah.
5: No lloré, Pablo. ¡Ja!
4: Dale. No llores, Pablo, dale.
1: Ahora sonreír ahora. Ahora
4: se pasó al otro. Ahora un brazo robótico.
1: Sino enorme para estrenar en Vástagos.
4: Ah, mirá.
1: Cuando vayas, taca, taca, taca, taca.
4: Ahí va. Bien.
3: Mirá vos.
4: El palito.
3: Se ríe el tarado y sí. Claro.
1: Lo presta, me dijo.
4: Ah, lo presta.
1: Sí, así que.
4: Bien. Como el Seba presta.
1: Bueno, entonces, ¿qué ocurre? Tenemos mucha cosa en Pesquisadores, no sé si nos va a dar el tiempo, pero fíjate vos, a su vez, estamos en el mes de Trotsky Vengarán.
4: Estamos en el mes de Trotsky Vengarán.
1: Me lo dijo Rocco.
4: Sí, 35 años.
1: 35 pirulos.
3: Sí,
4: Bandún.
1: Bandún. Que yo lo quise al gordo.
4: Del mundo.
1: Al gordo yo no lo quería. Porque
4: poneme el tema de JR ahí.
3: ¿Cómo no?
4: El tema de JR. Me vuelvo loco.
1: Sí, yo también.
4: Que vamos a salir campeones del mundo.
3: Del mundo. Mirá cómo arranca JR.
4: A ver.
0: Hay promesas si se queda campeón del mundo acá en Pesquisadores. Algo que se hace.
4: Y algo tenemos que hacer.
0: Una rapadita ahí.
4: Algo tenemos que hacer.
1: Sin duda.
0: Tatuajito.
1: No, sí, no. Sí.
0: ¿Qué se hace?
4: Mirá, se va a tatuar el Mickey, se va a tatuar la cara del Pablo.
3: Pablo.
4: Lo dijo ayer. Se tatúa la cara del Pablo y mi cara en el otro hombro.
3: En el otro hombro.
4: O sea, esa es la
3: a lo Canario García que andaba con él.
4: A lo Canario García cuando tenía el tatuaje de Artiga. Bueno, el Mickey se hace el tatuaje del Pablo y mío en el otro.
0: Que la gente mande ahí la idea, promesa. ¿Qué se hace si
3: Chiquilines,
0: Uruguay queda campeón del mundo?
3: Quiero que me digan quién es el que habla en esta cuando arranca la canción de Trotsky. A ver. ¿Está? Por 100 pesos.
1: Me gusta.
9: JR.
0: Opa.
3: ¿Va de vuelta?
1: Sí.
9: JR.
4: ¡Pua! Me mataste.
1: Es un periodista.
3: No.
4: Me mataste.
9: JR.
3: ¿Es un músico?
4: ¿Es un músico?
3: Jaime Ro.
1: Ah, 100 pesos.
9: JR.
1: Compramos el cigarro.
3: Así arranca este temazo. Claro, este disco fue producido por Jaime Ross, Durmiendo Afuera. Un antes y un después para la banda, sí, sin dudas. Bueno, arrancaron los festejos de Trotsky. Arrancaron en Argentina. Después se vinieron para el fin de semana pasado. Estuvieron en la Trastienda, volvieron a la Trastienda. Lugar que los acunó muchas veces, donde
1: siempre
3: realmente tuvieron shows muy multitudinarios. Yo vi a Trotsky en el último, una de las últimas noches de Trotsky en la Trastienda fue el año pasado, en diciembre, la noche de los deseos.
1: Opa.
3: Y ahora, el fin de que viene, 12 y 13 en Montevideo Music Box. Las entradas están a la venta. Así que bueno, yo ya tengo la mía, nos vemos ahí.
1: Ah, qué rico. Te espero adentro.
3: Viernes 12.
0: Opa.

0: Discaso. Solo vos.
1: Una mesa con un
0: El Alma en Dos, otro de mazo también.
2: Bueno, se está despidiendo el metal uruguayo.
0: Y sí, porque está sonando otro.
3: Qué lindo tema, boludo. Ah, qué lindo
2: nos
3: tema.
2: Nos vemos, Pablo.
0: Nos vemos, Pablito. Gracias. Mucha mierda, Luis. ¿Vos te quedás un rato más? Sí.
1: Pero te juro que
0: dale, que la sabemos todo esta.

0: ¡Qué temazo!
1: ¡Antes el precio!
2: ¡Me manda el saludo, loco! ¡Pesquisadores del rock!
0: El NASA. Un abrazo para el Bachicha.
3: Bien, Bachicha.
0: Nuestro diseñador.
2: Saludos, loco.
3: Tenemos que hacer las tarjetas.
1: Mirá, loco.
0: Bien, Martín.
1: Lo que yo quiero aportar.
0: Abierta
4: la herida.
1: Que el rock sigue vivo. El rock está acá. Está con nosotros.
0: Somos
1: más
0: nosotros.
1: Más allá del infortunio, ¿no?
3: Claro.
1: Del deceso. Pero está. Creo que el indio. Retomamos acá el tema del indio, que no es menor, es un ícono del Río de la Plata, pero creo que el indio que apuntaba a esto, ¿viste?
3: Claro.
1: Apuntaba que la gente siga.
3: Que festejen. Claro.
1: Festejemos.
0: Y capaz que más que el rock, ¿no? Porque hoy en día en el género urbano hay cosas.
1: Y qué difícil hoy es festejar, ¿no? Qué difícil es festejar hoy con la realidad que está viviendo Argentina, con la realidad que está viviendo el país acá, Uruguay, que tampoco está de novela. Que la música siga sonando y que nos siga alegrando y que nos siga...
0: Y que siga interpelando a la juventud, que la juventud sigue buscando rumbo.
1: Sigue buscando
0: para dónde ir. Entonces, la música sigue siendo un refugio.
1: Totalmente.
0: Capaz que no está solamente en el rock. Ojalá siga estando en el rock. A mí me encanta el rock. Yo tengo amigos que están en el género urbano y dicen mucha cosa. Un saludo al Juanma, por ejemplo, que vive acá cerca, vive en el cerro. Un amigo que es del palo del rap, pero que también yo veo que hay mucho gurí con muchas cosas para decir. Yo
1: hablando
0: digo mucho
1: gurí. Bueno, como lo dijo en su entrevista en su momento, ¿no? A los nervios de los chicos de 14, 15 años hay más información que en tipo de la edad nuestra.
0: Y hablando de eso, ¿no? El Pablo quería hablar de vos hoy.
1: Bien.
3: Bueno, me presentan que el indio tocó con vos y quería que Rocco me dijera, porque sí, yo ahí salí, no, nunca supe eso. Y el día que fallece me pasan ese video.
0: Esta canción.
3: Ahí está. Por favor, vamos a escucharlo un poco.

0: Valentín Oliva, más conocido como Woz, nació el 23 de enero de 1998. Surgió en la escena de las batallas de rap entre raperos de freestyle y fue campeón en varias ocasiones de la competencia argentina, el Quinto Escalón, en el cual estuvo presente desde el año 2010. Desde los 12 años estuvo participando en el Quinto Escalón. Con 12 lo llevó a ser uno de los artistas urbanos más reconocidos del país con estos discazos que sacó Caravana en 2019. Fue campeón de la FMS Argentina 2018 y de la Red Bull Internacional 2018. Al vencer al rapero Axino en Buenos Aires. Asesino, perdón. Tras haber sido subcampeón de la edición anterior frente al mismo en México. Tras su éxito en la batalla de rap, decidió iniciar su carrera musical. En 2018 lanza su primer sencillo Púrpura, un trap agresivo. Y en 2019 lanza su primer álbum de estudio, Caravana, cuyo sencillo de presentación, Canguro, se colocó entre los 10 primeros puestos de las listas argentinas por varias semanas y gracias al cual logró ganar 3 premios Gardel por Mejor Nuevo Artista, Mejor Álbum Canción Urbana y Canción del Año. También logró ser nominado por los premios Latin Grammy por Mejor Nuevo Artista. Pero muchos del palo del rock lo conocimos gracias a esto, a Woz. Incluyendo al señor Carlos Solari. Luz Delito.
1: Qué locura, qué locura.
0: Tiene un sample,
1: qué locura,
0: de nada más ni nada menos que de Los Redondos.
1: Gracias, Rocco.

0: amigos.
1: Está bueno, está bueno. Sampler.
0: Esa misma.

0: Lito y con Luz de Lito.
1: Luz de Lito, sí, total.
0: Hay como una... Y encima te dicen, no, pero esto no viene de ahora. Encima te lo muestra vos.
2: Claro.
0: Dices, esto no viene de ahora, esto viene de antes, viene de acá.
2: Claro.
0: Eso es lo que está bueno. Es como una presentación que le hace a toda una generación vos.
1: Aparte, él combatía mucho la meritocracia de ese año, ¿no? Lo que era... Canguro era como una crítica dura y directa a Mauricio Macri, a su gobierno. Y también, claro, el momento que se estaba viendo en la Argentina, ¿no? Que tiene mucho que ver con lo que era la impronta de Los Redondos en los 90, ¿no?
0: Sin irme mucho por las ramas, vos nombrabas que Wos ganó la Red Bull Internacional Batalla de Rap contra Asesino.
1: Asesino.
0: Se llama Mau el Asesino.
1: Sí.
0: Mauricio. En una barra le dice, pero ahora Mauricio me toca a mí. No solamente por Asesino, sino por el Mauricio que tenían en Argentina.
1: Ah, lo presidente.
0: Es un calambur. Es como un doble sentido de algo que vos estás diciendo, que no solamente tiene el sentido mismo que vos ya le captás, sino que además viene con ese otro doble sentido que se usa mucho.
2: Que siempre se caracterizó el indio por hablar en doble sentido, ¿no?
0: También, pero que en este caso está llevado a un género urbano como es el rap, que también vos lo ves en las batallas escritas, que son a capela y que también tenés recursos de este tipo.
2: Acá me dicen desde Nueva Palmira, un amigo, Amaro, un abrazo desde acá de Pesquisadores de Rock, a Amaro Valdés, Frayventino, Ricotero. Vamos. El indio es capaz de empezar un recital con Luz Belito y Sirenas, dijo. Imagínate el pogo en el autódromo del Ángel de Mendoza, dijo, ¿no? De Mendoza. ¿Cómo vibra? Abrazo, Ricotero. Amaro, saludo a tu familia, saludo a Gonzalo. Dos hermanos de fierro. Sí, literalmente.
3: Sí. Entonces tendríamos que tener un programa de
2: total.
3: Momo Sampler marcó un antes y un después. Esto no es nuevo. Todo el mundo que está escuchando sabe de Los Redondos.
1: Claro.
3: Pero el Momo Sampler, ¿qué ocurría ahí? Era un disco como más producido. No es que los anteriores no fueran producidos, pero marcaba un antes y un después porque, por ejemplo, el tema Sheriff.
2: Momo Sample, vas a hablar de Momo. Mí es el mejor, pero es a gusto Sheriff. De consumidor, ¿no?
3: Claro.
2: Es a gusto del consumidor. Para mí, el Momo Sampler es el mejor disco de Los Redondos. Para él también. Pero para mí es una cosa
3: claro,
2: que viene hablando de cosas, viste, por ejemplo, ¿no? La murga de los renegados, ¿no?
3: La murga de los renegados.
2: Claro. Habla de generaciones renegadas.
3: Total.
2: No habla del, para mí, ¿no? Eso ya es interpretación mía, ¿no?
3: Claro.
2: Pero habla de las generaciones bastardas que viene arrastrando.
3: Mira,
2: esta civilización.
3: Ese team. Mira, ¿no?
2: El patito acá. Oliver, para mí es a mí lo que me atrapa del indio en sus escrituras es cómo él describe la realidad de lo que pasó, de lo que pasa.
3: Bueno, les cuento algo.
1: ¿Qué programón vos?
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3: pa'. Te veo, qué lindo te veo, con tu playa y tu fortaleza.
2: ¿Ah?
3: Veía grafitis, ¿está? Entonces, el grafiti, un grafiti que estaba buenísimo, decía: yo entendí una canción de Los Redondos.
2: Ah,
3: vamos, bien.
2: Eso es acá. Claro, nadie. O sea, pareciera que no.
3: Nadie se entendía nada.
2: Bueno, hay que sentar. A veces, mirá lo que yo. Le decía a Alan hoy, ¿no? Le digo, Alan, a mí hasta el día de hoy...
3: Claro.
2: Me baja info, no sé de dónde.
3: Sí, claro.
2: ¿Me entendés? Que digo, tengo 35 años y me siguen cayendo algunas fichas, ¿viste?
3: Sí, sí.
2: Como por ejemplo la murga de los renegados. Que estaba en la casa de ¿entendés?
3: Claro.
2: Y ¡pim!
3: Sheriff.
0: Baja la data.
2: Claro. Baja la data, ¿por qué? Porque yo entiendo, mirando el contexto, abuelos, bisabuelos, de gente muy para atrás, ¿viste? Muy, muy vieja.

0: renegados totalmente, ¿no?
1: Sí, está muy bueno eso.
2: Yo por acá ya para culminar mi parte, voy acá en el programa ya que me tengo que retirar.
3: Bueno, dale,
2: la verdad que fue un placer compartir tanto con Roquito acá y con cada uno de ustedes.
0: ¿Qué día vas a estar en el puente acá?
3: ¿Cuándo arranca Vibra?
2: El mes que viene.
3: El mes que viene, julio.
2: Vamos a meter ahí en julio con toda la power.
3: Dale, vamos a ahí. Una pregunta que te tengo que hacer y no podés irte sin responderme.
0: Sí, sí. Bien, Rocco.
3: Además de Caramelo de Cianuro, ¿qué otra banda de Venezuela me puedes recomendar?
2: Venezuela, Caramelo de Cianuro. Mira, te puedo recomendar Rawayana.
3: Rawayana, Rawayana.
2: No tan metalúrgica, pero Caramelo de Cianuro, pa.
3: Los vi acá dos veces.
2: En serio, también está Dani Ocean, no sé cómo se pronuncia muy bien, pero bueno, que anda volando también. Está Lazo. Hay varios que están ahí.
4: Vamos a escuchar.
2: Es una buena industria, la verdad que no tan metalúrgica, pero sí una...
3: No, pero...
2: Es un insulto, ¿sabía que Venezuela es un insulto metalúrgico? Se dice... Bueno, lo voy a decir acá, pero no es...
3: Dale.
2: Mal parido metalúrgico se dice.
3: Uf.
2: Como mal nacido y más...
4: ¿Estás que te parió?
2: Y yo como, ¡pa! ¿Y esto? Es reconocido ya, como vos decías, y como... Bueno, ahora sí para retirarme.
4: Sí.
2: Fue un placer estar acá.
3: Gracias.
2: Me voy a ir directo a leer y a aprender mucho más del rock porque, bueno, soy
3: gracias,
2: nuevo en la industria, soy nuevo aprendiendo y la verdad que, bueno, muchas gracias.
3: Es que viniste justo a quedarte al programa, a los dos programas más rockeros del Puente
2: ahí va,
3: FM.
2: Ahí va.
3: No es por desprestigiar a ninguno de nuestros amigos.
0: No te va a llevar a ningún lado, pero...
2: Estaba rodeado totalmente de metalúrgicos acá, de rockeros acá, el Pablito que se fue cerrando. No,
0: te recomiendo que hagas otra cosa.
2: Para. Yo quiero que, antes de irme, ponerme una caramelo de cianuro ahí para que
3: claro,
2: la gente
3: en
2: Uruguay.
3: No, en serio.
2: Poneme una ahí y cuando volvamos analizamos el tema y hablamos.
3: ¿Cómo
2: ahí?
3: No? Mira,
0: anotate en la facultad y hacé una carrera. Era como la gente,
3: en 2019 entrevisté una banda venezolana que se llama, la tengo por acá en mi YouTube guardada.
2: Pero Venezuela, estaba acá en Uruguay.
3: Bucle Lunar.
2: ¿Verdad?
3: Punk de allá. Y tiene un tema que se llama Subió el maldito dólar. Muy punk de allá. Medio hardcore punk.
2: Ahí una
0: qué
2: rapita.
0: Tema Venezuela, ¿eh?
2: Sí, ni hablar de eso. Es un país hermoso.
0: Es un temazo. Es un temazo para hablarlo. Largo y tendido.
4: Muchas gracias por venir. Entonces,
2: pero no me voy hasta que acá Roquito va a poner una de caramelo de cianuro.
4: Hablando justamente.
2: Y volvemos acá.
4: Caramelo de cianuro. Caramelo de cianuro. ¿Se llama así la banda? ¿Alguna
2: vez la escuchaste, Pablo? No, la banda.
4: La banda.
2: Un tema muy, muy bueno.
3: Acá vinieron a tocar dos veces y las dos veces que vinieron fui.
4: ¿Fuiste vos?
3: Sí, fui.
4: No, Rocco, mentira.
5: La rocola del puente.
2: Top 3 para ustedes, banda de rock uruguayas.
4: ¿Eh?
2: Para aprender más del tema. Top 3 para vos, bandas uruguayas de rock.
0: La Trampa.
4: Sí. La Trampa.
0: ¿Tá? La Trampa es la banda. La banda uruguaya.
4: Sí, sí.
2: La banda. La banda.
0: De rock, la banda.
4: Sí.
0: Es
4: yo
0: la
4: diría
0: Trampa.
4: La Trampa, Buitres y La Vela. Para mí.
2: La Vela Puerca.
5: Yo te agregaría otro.
0: La Tabaré.
5: Otro target, Buffon.
0: Buffon. Bueno, hay mucho, hay mucho.
5: Hay data.
0: Pero empezá por ahí, que vas bien.
5: Lo que va a estar muy bueno, capaz que vos hablás mucho de industria. Capaz que está bueno que vos veas el lado B de esto.
2: De la música.
5: ¿Qué pasa con
2: Redondos? Lo vimos.
5: Que pasa con Los Redondos y que pasa con La Trampa y que pasa con un montón de bandas. Que no es solamente la parte industrial, perdoná que ya te dejo. No es solamente la parte industrial, la parte poética, la parte literaria, la parte lírica, eso es lo más importante.
2: Algo que quería compartir cortito, que fue cuando vino Darwin y estuvimos hablando de todo este tema acá con la gente de Ansiedad Social, es que me encanta como el rock y la música sale, como decía él, de la parte literaria, la parte poética, de la parte de... no me sale ahora, pero... que se identifica con la gente. Entonces creo que es una gran particular de la música acá porque... Por eso es que se siente tanto en la sangre y en el corazón, porque se identifica, ¿no? Entonces, qué hermoso que es el rock.
4: Sí.
2: Y que viva el rock por mucho tiempo más. Y ahí vamos a ver si el Roquito me pone una ahí de Venezuela.
3: ¿Vos sabés que a mí hubo un disco que me marcó?
2: ¿Venezolano?
3: Lo conocimos con el Fefo, teníamos 15, 16 años, y lo pasaban mucho en MTV, un día lo vimos en la feria y lo compramos. Mis Mujerzuela.
2: ¿Mirá?
3: Ya desde el nombre.
2: Mi Mujerzuela.
3: Tiene temazos como Las Estrellas, Verónica, Asunto Sexual. Y hay una canción. Hay una canción que no cualquiera la entiende. Se llama Enfermo. Vamos a escucharla.
0: La canción.
2: A ver. Caramelo Cianuro. De Venezuela para el Work.
0: A ver.
3: del año 2000 es este discazo.

0: qué cool, ¿eh?
1: Tengo algo que acabo de imaginar y no me voy a ir hasta que lo hagamos, y es que una de mis canciones favoritas de que llegué a Uruguay, que es El Viejo de la Vela Puerca, para cantarla todos juntos.
2: Dale, rápido, me encantó. La primera canción que...
0: cumplió años, Sebastián.
2: El 3 de junio.
0: Cumplió años, Sebastián. Pasada.
1: A ver, ahí poneme...
2: La primera canción que conocí de Caramelo de Cianuro...
1: ¿Fue esa?
2: No, la primera canción que conocí de Caramelo de Cianuro fue, gracias a MTV, Sanitarios. Ah, más punk.
1: Espero en 3 minutos.
2: Sí.
1: Ahí va.
2: Acá arrancaba así, aparte.
1: Un temazo.
2: Ahí estaban más punk en esa época, pero bien, bien. Buena banda, boludo.
0: Suenan bien.
2: Muy bien, muy bien. Muy bien.
3: Bueno, yo le decía...
1: Un temazo,
4: ¿eh? La suerte nos coloca frente a frente aquí hoy. Que no has...
2: Lo pasaban en Galaxia FM este tema, ¿verdad?
0: Claro. Claro. Y a todos los ricoteros que están esperando que sigamos hablando de... Vete los termos que no pueden escuchar otra cosa que no sean los redondos. Te estamos pasando Caramelo de Cianuro.
2: Vamos a cantarla todos juntos, entonces. Todos, como dijo Luis.
1: Acá con...
5: Se llama El Viejo.
2: Y dice así.
1: ¿Cómo dice?
2: Ahí va.

0: vida perra, eh.
1: ¡Qué vida perra, no!
0: Después de las juventudes.
2: ¡Epa!
1: ¡Qué lindo! La verdad que...
3: Dylan Couto. José Díaz con vida

0: fue la moto.
1: Bueno, ahora sí ya.
0: Ahora sí, antes no.
1: Ya.
0: Ahora sí.
1: Pa, ¿cómo despedirse con un tema con ese, no? Que te dan ganas de seguir. Me voy contento, me voy enamorado del rock y espero volver. Volver acá.
2: Es que vas a estar acá, laburando acá. Aquí bienvenido al Puente FM.
1: Y vamos a meterle con toda la onda. Así que, bueno, Burice, muchas gracias.
3: Dale, Lucho.
1: Que viva el rock.
0: ¿De dónde lo sacaron a este muchacho? ¿Cómo se cómo llega?
1: Buena pregunta.
3: Vive en la teja.
1: Buena pregunta.
0: ¿Cómo llega?
2: Ahora, cortito. Lo que yo voy a decir, si no te lo dijeron antes, si no te lo dijo el director Oso, si no te lo dijo el Fabri. Bienvenido a la primera radio comunitaria del Uruguay.
1: Del Uruguay,
2: que
1: sí,
2: este año estamos cumpliendo años, 32 años.
3: Sí, lo festejamos.
2: Y lo vamos a festejar juntos.
3: Sí.
2: ¿Eh?
3: ¿Saben cuándo? Dale. ¿Cuándo festejamos?
1: El 11 de julio, si no me equivoco.
3: Viernes 10
1: de julio. 10
3: de julio,
1: ahí va.
3: Acá en la radio.
0: ¿Viernes 10 de julio?
3: Sí.
1: Bueno,
3: vamos a hacer una paella.
2: Saludo al Maca que está escuchando también.
1: Cortito, ¿de dónde salí? Voy a cortar acá rapidito. Yo era en Venezuela, era locutor de chico. Desde los 10 años estoy metido en una radio.
0: Bueno, de vocación.
1: De
0: esto,
1: chico,
0: como lo mío.
1: Desde los
0: 10
1: años, a los 10 años manejaba una consola. Solo
0: qué rica.
1: Manejaba todo, pero bueno.
0: Nosotros somos, acá estamos de onda. ¿Viste?
1: De onda. lo hacía por onda. La verdad que es un amor que estuvo conmigo toda mi vida. Siempre, bueno, me encerraba en mi cuarto a jugar al relator de partidos, algún motor de radio.
0: Claro, no me siento mal.
1: Y hace un año y medio llegué acá y, bueno, estuve investigando un montón de cosas para poder entrar a una radio acá y me di cuenta de esta radio, de la radio comunitaria.
0: ¿Pasaste y viste gente? ¿Cómo fue?
1: Buena pregunta. Pasé ahí, toqué la puerta, estaba Diego. No, mentira. Vine al centro juvenil, pregunté, me pasaron el contacto de
0: Qué
1: Diego.
0: Qué hermosa esta historia de vida. Siguen pasando cosas, ¿eh?
1: Sí. Y después me contacté ahí con él y arreglamos acá y, bueno, vamos a empezar ahora en julio y con toda la onda del programa.
0: Qué hermoso.
1: Pero, bueno, soy de acá, del barrio de La Teja. Estuve acá incluso en el 38.
0: Estás muy lejos de tu patria.
1: Sí, lejos, pero
3: ¿tu familia dónde está?
1: ¿Tu familia está acá?
0: Ah,
1: mi
0: bueno, por
1: acá,
0: lo menos los tenés.
1: Pero llevando a Venezuela en el corazón y esperando un día volver y hacer todo lo que he aprendido afuera, ponerlo allá en práctica.
3: Che, una pregunta antes de irte. ¿Tenés novia?
1: No.
0: Pero
3: gracias a Dios.
0: Pero
3: pará.
1: Por ahora no, por ahora no.
3: Mejor que no. Por ahora no.
0: No, pero no, me, no por favor, Pablo. Déjalo, que un poco de amor francés no muerde.
1: Ahora sí, ahora sí.
3: Tu lengua.
0: No seas puto.
4: Ser un pesquisador del rock.
1: Bueno, una buena noche para.
0: Bueno, mijo, vamos arriba,
2: Gracias, Luis. Vamos a una pausita con música. Mati, pedite un tema.
0: Pon el tema, un poco de amor francés.
2: Un poco de amor francés. Pablito, ¿qué querés escuchar vos?
3: Una piba con la remera de Greenpeace.
2: Alan, ¿qué querés escuchar vos?
0: Las putas,
5: Es hora de levantarse, querido, dormiste bien.
2: Y la bestia pop para Valentina, que me lo pidió más temprano. Ya sigue Pesquisadores, Ciudad Animal al aire, hasta las 23.
0: Me encanta.
2: Estamos como locos.
1: Vamos.
0: ¡Afuera! Poneme el gordo Fabián ahí de fondo, el
2: claro.
0: Gordo Fabián de la Colombia.
2: Claro.
4: Bumidichi de 2, palicual. Cuestión. Ser un pesquisador del rock, bajo la lente estoica, significa usar la razón y la disciplina para rescatar el arte real de entre el ruido del mundo, pues es entender que investigar la música no es un pasatiempo, sino una forma de ejercitar la mente, honrar la historia y conectar profundamente, usted me entiende, con la verdad de la experiencia humana, papacito. Busca la raíz, no la espuma, mi amor. No te quedes en la superficie del éxito. Investiga las influencias, desentierra discos ocultos, conecta las letras con el contexto histórico, papacito. Y entiende el rock es como una manifestación del espíritu humano frente al caos y la desigualdad del mundo moderno. Y llévate este paquete, pa' Mendoza. Besitos.

0: siempre se rescata.
1: ¿Estamos? Bueno, gracias, Rocco. Por tanto, pero sí, mira que
0: no, es que la que escuche un poco de música podemos hablar.

0: loco, loco, mirado. Háblenlo como gente va a cambiar. Loco, yo quiero. Quiero morir loquito. Y me dice que el Pablo es inmaduro para la edad que tiene. Maduro, gente, les estoy diciendo. Sigo siendo inmaduro. Pero es que tanto va a dar. Estamos hablando de edad. Porque esto es pesquisadores de rock. Pesquisadores de. Entonces, acá, los que están del otro lado, que llaman y dicen y demás, cuando yo dije hoy, los detractores de Los Redondos, cuando me dijeron en la puerta del IPA, en la puerta del IPA me lo dijeron, Pablo, ¿vos escuchás Los Redondos?
1: ¡Vos, Pablo!
0: Exactamente a ti, ¡vos, Pablo! ¡Vos, Pablo, escuchás a Los Redondos! Sí, viste que ellos se compraron un jet privado, un jet privado y viajan con. Y entonces lo miro y para no rajarlo de una puteada, le digo, ¿sabés lo que tu mirada que me dice? Eso es envidia. Eso que estás haciendo es envidia. ¿Vos te gustaría cantar una canción y que 300.000 personas o más cantaran tus canciones? Eso es envidia. Bueno, y ese loco después que terminamos ese día, 11:30 de la noche, le digo, me dice, vamos a tomar una al Pagano.
1: Al Pagano.
0: Sí, era un boliche que estaba enfrente. Y yo tenía que madrugar al otro día. Le digo, bueno, está, vamos a tomar algo.
1: Ahí va.
0: Estaba una grapa miel, como siempre que tomo grapa miel. Y uno de mis mejores amigos.
1: Mirá.
0: O sea, el loco.
1: Se te. Ahí. Se armó la banda.
0: Se me coso y de repente, pa. Entonces, eso. Y. De amigos. Porque somos amigos.
2: Vamos las bandas.
0: Vamos las bandas.
1: Hablando recién, ¿no? Que la. O sea, ¿no?
0: A ver.
1: Que afuera del aire estábamos recién en eso. De que Los Redondos nunca le cantan a caballo. Canta la gente de afuera, de Mataderos,
2: del
1: conurbano bonaerense, que uno sabe que pasan muchas cosas ahí,
3: sin
1: ¿no?
3: Duda. Obvio, nada va a cambiar. Un tiempo para meditar es clave.

0: o la manera en la que
1: Ellos eran de La Plata, estudiantes de La Plata y hinchas del Lobo.
2: Paradójicamente, ¿no?
1: Bueno, la gente de Gimnasia, ¿no? Diego muere con la bandera. Gente, bueno, que busca gente, como que gente que tema, busca
2: hay
1: gente.
2: Hay un tema muy bueno. Diego, Elita, Pío Perón. Al indio.
1: Juan Domingo.
2: Estaba esa leyenda afirmada de que Evita en brazos. Padre del indio era.
1: Sí, algo de eso.
2: Ahí que lo tuvo en brazos, ¿no?
1: Mm.
2: Si Diego, para lo que es la un poco la mitología de ídolos argentinos, ¿no? Si fuera que también peronista, ¿no? Como que fuese.
0: 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El blanco para los negros y el negro entre los blancos. Aislado, practica para aprender lo que aprende practicando. Todos quieren para comer.
2: Es el poeta de los cabecitas negras.
1: Sí.
2: Es el poeta de los cabecitas negras. Es lo que veníamos hablando ahora, ¿no? El poeta de los cabecitas negras. De la gente, de los desposeídos, del conurbano, de los que.
1: De los presos.
2: De los presos.
1: De los delincuentes.
2: Es
1: de los
2: un
1: presos,
2: paralelismo muy interesante.
1: De los faloperos.
2: Todo.
1: Después,
2: ¿no? De retratar una tragedia.
1: De la represión,
2: tan fuerte, ¿no?
1: De la que siempre también fue muy, muy al día de hoy, ¿no?
2: Sí.
1: No nos olvidemos que hoy en día están pasando cosas de la actualidad, ¿no? Que tenemos al lado, que lamentablemente uno mira y dice, bueno, menos mal que vivo en Uruguay, tan mal como en Argentina, ¿no? Que no podés salir con un cartel que están reprimiendo.

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1: En el infierno está encantador, ¿no? Acá, respetable.
2: Rito está encantador, ganó 2-1 ayer.
1: 60 cuadras.
2: Ese Rito está encantador.
1: Claro. 60 cuadras de gente haciendo fila para ver a un tipo en un microestadio porque no le quisieron dar Casa Rosada, no le quisieron dar la cancha de Racing. Bueno, terminó allá en el conurbano bonaerense, ¿no? Pero la gente dio una muestra hasta de civismo, te diría.
2: Sí.
1: Porque se comportó como dura del tiempo histórico.
2: Sí.
1: Sí. Tan socialmente convulsionado, atravesado por crisis económica, tan cíclico.
2: Y
1: porque Argentina,
2: sí.
1: Es una rueda, va siempre para el mismo lado.
2: No, y que siempre es lo mismo, ¿viste?
1: Es un círculo vicioso.
2: Siempre es lo mismo. Siempre es lo mismo. Venga quien venga, es lo mismo.
3: Que lo que decís de que no le dieron el Palacio Legislativo, es decir, yo, no le dieron la Casa Rosada. Fíjense que yo estuve en algunos velorios. Y el velorio más feliz de mi vida. Están escuchando del otro lado. Velorio feliz, Pablo, por eso estás demente vos. Sí. El velorio más feliz, ¿saben cuál fue? Para mí, el de Pepe Mujica. ¿Saben por qué?
2: Ah, mira.
3: Porque para mí Pepe vive siempre. ¿Tá? José Mujica está en mi corazón. ¿Tá? Y no estoy hablando de ideologías políticas, no estoy hablando de... Estoy hablando de la persona. ¿Tá? Entonces, cuando el indio muere, me agarró una tremenda congoja y dije, pero él está en canciones. Como la... Viviremos juntos en canciones.
2: Lo loco.
3: Entonces, ¿qué pasa? Cuando eu muera, por favor, gurises, si están vivos, por favor, mucha, mucha alegría, mucha música. Si, lo dije en este programa la otra vez. Y respeten a mis hijos y respeten a todos los que estén ahí y mucha música para el Pablo, ¿está? ¿Tá? Y la bandera de la trampa va a estar ahí, tapando mis huesos.
2: La ves cerca, ya la estás mirando de costado, ¿eh?
3: No, pero ¿qué ocurre? Y ahí viene la otra historia. Y ahí viene la otra historia. Porque, ¿qué pasa? Seguramente no voy a morir. ¿Tá? No voy a morir, vamos a seguir viviendo porque Jailán.

0: tocó buitres, tocó buitres.
1: ¡Gracias! Porque esto va a dar paso ahora a lo que vamos a decir.
0: Che, con está, el mula.
2: Se está reiniciando el boot, de a rato se corta, por eso me avisan ahí los chiquilines, lo tengo que ver. No quiero cortar porque si no perdemos la grabación, pero si se pierde, reinicia en la página y al toque volvemos, no se preocupen.
1: Ah, qué bien,
2: Rocco. Es un tema de la transmisión nomás, ¿está? Gracias por avisarnos ahí, al Miki, a Maca.
1: Pero el 103.3, el puente, va a tener una equipación que me dijeron, así que gracias al puente por estar acá y por ser tan prolijos en todo. Y nosotros vamos a seguir con esa prolijidad. Miren lo que tengo. Miren la primera.
2: Alan, tenemos video, ¿no? ¿Quedó video de la primera parte? Sí.
3: Sí, o sea, tendría que haber quedado.
2: Tenemos que. Gurice. Tenemos que llegar a 50 suscriptores, es importante, Pesquisadores del Rock y Ciudad 50 para poder transmitir, porque si no...
1: Ah, bueno.
0: Suscríbanse al canal.
2: Suscríbanse al canal, nos buscan en YouTube como Pesquisadores del Rock, en Instagram también, Pesquisadores del Rock.
1: Gracias,
2: en Instagram.
1: Rocco.
0: Y empezamos a hacer el streaming grabado de con nuestras caras.
2: Ciudad-Animal, Ciudad-Animal-Uy y también en YouTube, Ciudad Animal. Nos buscan, se suscriben y bueno, pueden ver los videos. La entrevista a Garo está completa, por si la quieren ver, está en nuestro canal de YouTube. Gracias, Alan Vera, por este gran trabajo que venís haciendo.
3: De a poquito vamos a seguir creciendo. La idea justamente es llegar a poder concretar el streaming para que la gente nos pueda ver. Eventualmente, si quiere colaborar, seguir mejorando la calidad técnica. Para que esta banda inconsolable de Perros sin Folleto pueda seguir su curso, ¿no?
0: Totalmente. De Perros sin Folleto.
1: ¡Ala, me está linda vos! Gente
0: consolable de Perros Chetos con Chalamar.
2: Adrián de...
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2: Peyote, Afolitas, Mota. Y bueno, obviamente por diferentes motivos. Estábamos con otros compromisos, estábamos con otras cosas.
1: ¿Y qué dice?
2: Pero bueno, mandarle un abrazo como siempre, la comunicación y bueno, que siempre está haciéndonos llegar a Ciudad Animal todo lo que es la info de Dinamo Producciones.
1: ¡Qué bueno!
2: Que fue una fecha bastante importante. 40 años de Montevideo Agoniza, Pablo.
1: 40 años de Montevideo Agoniza. Y sé que estuvo hermoso el show porque me encontré con una persona. Estuve en el show porque el sábado dónde voy.
0: Fuiste a ver a Doberman.
1: Fui a ver a Doberman.
0: Te pasa. No, terrible.
1: ¿Cómo estuvo? Excepcional. Que haría 12 años.
0: ¿Verdad?
1: Porque
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0: mucho palo igual sabía en la vuelta. Y claro, si tal en vivo.
1: Voló la...
0: Me voló la chamenaje a ICDC.
1: Mirá.
0: Toda.
1: Estamos teniendo hoy en la noche de rock.
0: Sí.
1: Regenteando de acá, de allá.
0: Siempre.
1: De todos lados.
0: Todos. Todos. Todos.
2: Yo les quiero
1: los bocadillos que has metido, la verdad.
2: Sí, porque la verdad que este fin dentro de sí. Por la música.
1: Claro. Indio, empezamos todos por ahí.
2: Que mucha reflexión, mucha.
1: Que la vida se termina. Eso te digo. O sea, nos vamos a morir. Es eminente, dijo Norberto. La muerte es eminente. Bueno, hay que hacer algo.

0: palos podridos. Perdón.
1: Estamos haciendo algo, estamos, ¿no? Haciendo, y estamos algo. Haciendo algo. Creo que esto es
2: Pesquisadores de rock,
1: loco.
2: Hay algo que estaba muy bueno antes de que Rocco meta el bocado ahí, que estaba diciendo Pablo hoy, que mencionó a Mujica, que yo le veo también otro anexo ahí de que hay que hacer algo, justamente con esto, de hay que hacer algo, como que el mensaje de ciertos entes sociales o políticos o culturales en toda su globalidad, llaman a eso, ¿no? A que su gente, quienes los siguen, quienes les tienen cierta estima por lo que ha significado por la filosofía que llevaron en vida y por la...
1: Mira, es una filosofía muy... no sé si decir estoica, creo que está muy de moda el tema estoico. Pero darle sentido a la vida, darle sentido. Algún día será esta vida hermosa. Pero darle sentido a la vida, ¿no? Porque si no, carece de sentido. Si no le das un sentido, si no vas a ver un hermano, si no vas a ver a un amigo, si no novia, si no le das sentido a lo que sentís.
2: Cosas
1: que te motiven a sentirte vivo, porque si no, como dijo el Indio Solari, que la muerte me encuentre vivo.
2: Y a vivir que son 2 días también, ¿no?
1: Y a vivir que son 2 días. Dale.
3: Qué dale,
1: bien. Dale que va.
3: Doberman alucinó. Yo aluciné porque a su vez gente que me hablaba. Yo estaba con pesquisadores filmando. ¿Y qué pasa? ¿Con quién me encuentro?
1: Ahí va.
3: ¿Con quién me encuentro?
1: ¿Con quién te encontrás?
4: Con Diego Mutiusado. No.
1: Con Celeste Serpa.
3: No. Con Jorge Cancela. No, mentira.
5: Diego Mutiusabal.
1: Nos Celeste están escuchando, Serpa. Jorge Cancela. Jorge,
3: un abrazo Cancela. A Jorge. Jorge, ahora voy a pasar lo tuyo.
5: Jorge Cancela.
3: Me encuentro con el vocalista. Con el vocalista de Buena Estrella.
1: Ajá. ¡Ay, pelado! Sí, que estuvimos allá en la dorada. ¡Qué hermoso!
3: Me vio que yo estaba filmando y me dice.
1: Claro.
3: ¡Pablo, papá! Pablo, pero vos no. Vos venís acá a dormir.
1: Pablo.
3: Vení, beso, cuestión, dice, mirá que va a haber una sorpresa. Claro.
1: Vamos a festejar. Tenemos que festejarlo en la dorada.
3: En la dorada.
1: Con Buena Estrella.
3: Con Buena Estrella. Me dio su celular particular. Tengo el celular de Buena Estrella. Le dije que van a venir acá al programa, Pesquisadores de Rock. Le mando un saludo a Germán, que estaba alucinado porque yo fui arriba, él estaba abajo. Y cuando apareció el Alex Puntone, yo empecé a llorar y a gritar.
1: Ah, sí, porque subió el Ale. Ah, mirá.
3: Con el vaso en alto.
4: Qué temón.
3: Con el vaso en alto. Vos.
1: Rica.
3: Hicieron 7, 8 vasos de cerveza, estaban servidos en el escenario, nadie los tocó. Cuando sale el Ale.
1: Hoy estoy. A ver,
4: con este temazo.
3: Con este temazo.
1: Me vuelvo loco.
3: Los de Doberman repartieron la cerveza a la gente. Y vos sabés lo que dijo el de Doberman, que lo quiero mucho a ese flaco.
4: A Nacho,
3: ¿sabés lo que dijo? Por favor, que la gente de Montevideo Music Box pague las cervezas a la gente. Doberman la paga.
1: Rica. Vamos.
3: Y la cantó el Ale y yo lloraba.
1: Nosotros, eso es. Esa. Va.
4: Este tema para un amigo que se murió.
3: Exacto.
4: Gran canción del rock. De las 20 mejores canciones del rock uruguayo.
3: Lo dijo.
4: En el disco homenaje a Ciudad Animal, de Ciudad Animal, está esta canción hecha por Calavera Zen.
3: Mirá.
4: Y el Alex Puntone, una belleza.
3: Sí, el Alex está en todo.
4: Voy a poner esa versión porque me encanta.

0: Es una poesía que no se puede más. Uruguay, Argentina, Brasil, Perú, Venezuela, todos los países latinoamericanos, el mundo entero.
1: Del mundo,
0: dijera aquel. Es la música, gente. Es la música. A vos te identifica, vos estás en o por un jugador de fútbol. Algo de vos.
2: O te vas a acordar de algo.
0: Te vas a acordar de algo.
2: Si suena. Entonces, si suena.
0: Claro.
2: Si suena algo, te vas a acordar de algo.
0: Y fíjate vos que yo estuve en un coro de sordos. Un coro de sordos. ¿Cómo
2: haces? Como la banda.
0: ¿Cómo haces? Sódromo. ¿Cómo haces? Ah, sí. Entonces, ¿qué ocurre? Por la vibración, muchachos. Por la vibración. ¿Está? Tarima. Entonces ellos percutían y eso era. Entonces.
2: Tal y cual.
0: Claro. A vos te faltan tus dos brazos. Te faltan tus dos piernas. ¿Está? Y yo vi a alguien andar en una tabla de surf sin brazos y sin piernas. Entonces, hay, puede haber algo que si no, no se puede. No se puede. Sí se puede todo. Todo se puede. Entonces, si estamos de que muere el Indio Solari, estamos hablando del recital de Dobro. Pa, Pablo, ¿qué?
2: Que me enjunje
0: que hiciste. No, gente, es la vida. Porque Pesquisadores de Rock 103. En

0: mí no me tocaba, hijo. Te quiero mucho.
1: Creo que el Rocco está con...
2: No.
3: Está enfermo.
2: Estoy vivo.
3: Está bichado todavía. No lo toque que...
0: Estoy bien.
3: Está loco.
0: Que se prende fuego. No la toqué que se prende fuego.
1: ¿Vos sabés que? Ahora, termino el recital.
3: No toqué que se le cae.
1: El recital de Doberman. Había un carro de chorizo enfrente. Dije, me voy a comer un choricito. Qué rico, son 11:30 de la noche. Después me voy para otro lado. Sábado a la noche, imagínate a dónde iba.
3: Otra vez.
4: Otra noche en la Giralda, dijo la falta.
1: Me como ese choricito.
3: Bien.
1: Rico.
3: Bien. Gracias, Tata.
1: Yo dije, gracias, Tata. Sí, la verdad que sí. Gracias, Tata. Qué suerte que tenía unas mangas en el bolsillo.
2: Sí, en serio.
1: Estaba con eso. Y un señor se me sienta al lado.
3: ¿Ah?
1: Cuestión. Tipo los de ZZ Top. ¿Viste los de ZZ Top que tienen la barba así? ¿Y este qué hace este ZZ Top acá? Yo no le hablé.
4: Comprarle un choripán.
1: ¡Ey!
4: Comprarle un choripán. Claro, el Pablo.

0: Cane con mis canes, underground.
1: Choripán, Pablo.
2: Lo que es estar en
3: tu terrible. Por eso.
2: Nos fuimos.
3: Estamos festejando por el bagallo.
4: Sin duda. Y ese loco me habla. Yo estaba re solito comiendo. Qué buena banda que vimos.
3: Había visto él también.
4: Sí. Cuando estoy comiendo el choripán y me habla los de Doberman. Podrías haberle hecho un rockportaje, pero seguí comiendo mi choricito. Hablan con el pavo, se van. Entonces el pavo dice, vos, me dice el loco, vos, pará, de la vieja escuela. Me dice, vos, yo no sé, esta gente que escucha, me dijo, escucha a Los Redondos. ¿Quiénes son Los Redondos? Me dice el viejo. Está, yo ya le quería pegar, pero yo ¿qué? La música se escucha ahora, era... papá del bajista de Doberman. El papá del bajista de Doberman. Que no a todos de la vieja escuela, él escuchaba Led Zeppelin y lo dejé hablar. Pero, ¿sabes cuándo me paré? Cuando me dijo que la renga. Cuando me habló mal del tanque. Cuando me habló mal

0: Para las canas.
1: Me voy. Nos vemos. Entonces, ¿qué pasa? Esa cosa reprimida que tengo. Después voy al boliche donde voy a bailar siempre y le pegué a alguien, ¿no?
0: Claro, la tenés que sacar por algún lado.
1: ¿Por dónde la saqué? Bailé.
0: Ahí va.
1: Bailé muchísimo.
0: Te bailaste todo.
1: ¿Sabes con quién bailé?
0: Con ella.
1: Con ella.
0: Mandale un saludo. Vos le mandamos acá un saludo a ella.
1: Sí, pues, no sé si decirle el nombre.
0: No sé
1: el nombre. Pero,
0: a la morocha.
1: Rastas.
0: A la morocha, a la morocha. Rastas. Un beso a la morocha.
1: Tiene rastas. Bailé con ella y con muchas más. Entonces transpiraba. Y la gente me decía, Pablo, ¿cómo transpirás? Bueno, para no pegarte un piñazo, fíjate vos. Claro. Por eso transpiro. Entonces, es
2: hola,
1: eso.
2: Paisito, ¿cómo anda?
0: ¡Ah! Muy bien.
1: ¡Gracias!
3: 2001.
0: Estadio Centenario.
1: Momo Sandro.
4: Hola, Paisito, ¿cómo anda?
3: 22 de abril.
1: Gracias, Alan, vos lo habías dicho. Yo estaba.
3: La cara de mi madre el viernes, claro, ¿no?
0: Terrible.
1: ¿Qué pasó con tu...?
3: Uno perdona, ¿no? Obviamente.
4: Pero no olvida.
3: No olvida, claro. Yo claro. 11 años, mi vieja no me dejó ir.
1: Ah. No,
0: claramente.
3: Fueron mis primos.
0: Estuvo muy bien.
3: Daneri. No podía. No.
0: Yo... ¿Qué o sí? Yo creo que sí.
3: Mirá. Pero bueno, mi revancha es... claro, mi revancha es allá. Es, claro, Tandil, la remera que publiqué
1: bueno, qué
3: el
1: bueno
3: otro
1: que
3: día.
1: Fueron ahí. Qué bueno que fueron ahí.
3: Y bueno, fueron las últimas, ¿no? Capaz sí. Que no pude estar acá. Con el indio, 2001 en 2005, cuando vino, pero bueno, sí.

0: quiebre. Hicieron esta fecha, la anteúltima y después Córdoba. Y que yo lo vi, me comí todo ese recital en, por YouTube, ¿no? Que está filmado. Y poneme el tema Preso en mi ciudad después, si sos tan amable.
1: Qué bien.
0: Que estábamos acá justamente hablando después de,
2: claro,
0: hablamos
2: de la gente.
0: Ahí va. De la gente del público fíjate, cuando acá, termina
3: acá,
0: el tema.
3: ¿Acá?
4: Claro, pero el ajite.
2: No, o en Córdoba, capaz.
0: No, en el centenario.
2: Ah,
0: sí, el centenario.
4: Lo tengo acá. Droga, rock and roll.
2: A mí el que me emocionó fue la en el palacio, ese orgullo que tenemos nosotros de haberlo tenido.
0: Porque sos mancha a muerte.
2: Vinieron a tocar los redondos. Vamos.

0: Sigue.
1: Cero. Ese es lo que está también, ¿no?
2: Sí, sí, sí, sí, sí.
1: De que le digamos que son hombres, que
2: claro, fue a tocar a Argentina. Increíble, que no podía creer que se le ocurriese.

0: lo mató. Entonces, yo quiero eso. Nuestra chica, nuestra va a volver. Vamos a llorar. Vamos a abrazarnos.
1: Acá nos de.
2: No, la verdad que. No a seguir, pero sí. Quedé en blanco. Sí. Pero siento que. Tú igual, entonces vamos a irle.
3: No hay nada que generaron. O sea, se hace lo que pasa con la renga. Claro. Sí, es muy similar.
0: Claro.
3: Le pasan la posta.
0: Exacto.
3: Le pasan la renga y la.

0: al público ricotero.
1: Claro.
0: Como primite.
1: Claro. La misa
0: y el banquete. Pero lo que caracteriza a Los Redondos.
2: Concepto muy que lo han escrito algunas personas que han intentado analizar el fenómeno de Los Redondos, que habla de filosofía ricotera.
1: Sí.
2: Hay una página en Facebook también que era Militancia Ricotera.
1: Sí.
2: Es un movimiento
1: Militancia
2: cultural
1: Ricotera.
2: Tan multidimensional que claro. Da para vos podés ser parte de esa. Es más, somos todos de alguna
0: y
2: forma.
0: Y tenés que estar medio volado para decir vos, vamos a.
1: Claro.
0: Vamos. O sea, no sé si volado, pero lo tenés que sentir mucho.
1: Siempre.
0: Y creo que la gente. Es lo lindo que tiene, ¿no? De romper el esquema.
2: ¿Sabes qué es lo más lindo igual, Mati? Que es contagioso.
0: Que es contagioso, sí. Es como si.
2: No tiene cura. O sea, a todos nos quedamos viendo ricoteros de haber contagiado y admitido a alguien.
0: Sí.
2: Por ejemplo, compañera, hace 6 años que estamos juntos, casi 7.

0: No es para hablar. Vive en el balse el tipo.
1: Pero cuando a vos te dicen los dolores dulces, es porque te voy a. Porque bueno, a mí no me da igual que vos te vayas, pero.
2: Ah.
1: Es eso, ¿no?
2: Oh, totalmente. Entonces, Solari tiene un. Y de, tenía. Y creo que tiene, creo que va a seguir escribiendo en el.
1: Quedó el mar.
2: Mirá que. Sabía que. El otro lado, ¿eh?
3: Sí, claro. El,
2: que va a seguir vivo, ¿eh?
1: Claro. ¿Cómo serás andar solito allá en la muerte, cantaba?
2: Ahí va. Va por ahí.
4: Yo te parlo con uno, con el unos Zumba versos.
2: Go, ¿eh?
4: Sí, porque está, porque las canciones de Los Redondos está y ustedes van a volver.

0: veces que quiera.
1: Sí. Faltan 10 minutos para terminar el programa. Queremos seguir escuchando canciones Los Redondos.
0: Yo le quiero mandar un abrazo a Gustavo, que siempre, dale, me está mandando sus textos, dale, hermosos desde Growl Rock, y me quedó este que lo tengo grabado conmigo. Está siempre presente en Ciudad Animal y atrás.
1: Bárbaro.
0: Es una de las inéditas de Patricio Rey. Y también tengo uno mío que también es una historia de vida, pero que una historia de muchos. Una historia que es ficción, pero que podría ser la historia de muchos. Está inspirada en un amigo, pero primero vamos con esto de Gustavo, que es bellísimo. Y mi amor.
2: ¿Cuáles deseos que querés cumplir, pero que nunca le nadie por deseos de doble fe? Esos que te pueden dar años de vida por el anhelo de perseguirlos sin cansancio, pero que al mismo tiempo te van a hacer implorar por una muerte rápida y sin dolor, para no sufrir la angustia de no poder cumplir.

noche, tu cabeza se vuelve frágil. Bulímulo que puedes descendidos en que no querés que salga, que tu corazón no podría soportar nuevamente el sentimiento que provoca la promesa de cumplir ese deseo. Pero no hay recaudos que puedas tomar tampoco, porque incluso en algunas ocasiones vos sabés muy bien que ese último trago que queda en la botella se debería quedar ahí, para evitar abrir cualquier puerta que lleva años cerrada. Pero no lo puedes evitar. Con los bolsillos vacíos, con el pulso tan valiente y con la mirada algo borrosa, vas a llenar el vaso hasta con la última gota, que no quede nada, frotando y agitando la botella, como queriendo sacar a un genio que pueda cumplir al deseo errado desde hace mucho tiempo.

Dentro de esas cuatro paredes nadie puede verte ni escucharte. Pero aún así ahogás los gritos de tu llanto, tapándote el rostro con las manos. Tu espíritu se acurruca en algún rincón de esa habitación que también podría ser un féretro, y espera pacientemente a que la muerte haga lo suyo y se digne en aparecer, para secar tus lágrimas con su paño color negro. En el encierro los recuerdos van y vienen, en la oscuridad, y en esas imágenes algo para aferrarte, algo o alguien en quien... Caras que se mezclan con nombres, con fechas y con lugares, promesas incumplidas y deseos prohibidos. De todo eso tenés una mínima esperanza de encontrar algo para seguir. ¿Quién te dice? Tal vez esta noche tengas un poco de suerte.

0: como un lobo moribundo aullándole a la luna, espesura hasta que siempre fue así, es muy bien, es aquí, y es donde busca el mío que al fin...
1: Yo te saqué allí.
2: Bueno, no hace frío, no hace calor, el clima...
3: No te pongas loco.
2: No, está loco.
3: Alucinando con Noen, que me...

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0: Mi vida maldita, no soy un buen partido. Una necesitada charla de dos personas que el futuro no iba a cruzar, porque llegó hace rato. Razones para tenerla entre mis brazos, traspasar sueños y ardor, conocer más de lo que no puedo en una noche. Después de admirar tus ojos claros, los acordes de Seven Up y los últimos dos tiros, el momento que nos quedaría grabado más que cualquier otra cosa. Pero no. Mi mente repitiendo la frase, no soy un buen partido. Un buen partido no sé, pero con la pasta de campeón, un partido que estaría dispuesto a jugar, aunque quedara 15 minutos, una lesión y toda la chance de perder. Desearía ser Maradona o el Enzo en sus años dorados, pero soy un Piojo López, un Burrito Ortega, un Pelusa Magallanes, defendiendo a patadas, ese que nunca llevo por si me lo quitan. Esos partidos no se eligen, se juegan y se disfrutan. Bitácora de Yo y la leyenda de un buen partido, Rocco Martínez.
1: Ah, qué hermoso.
2: Qué prosa, hermanos.
3: Qué hermoso. Allí está y acechándolo.

0: Tu banda, vas a tener que dejar todo y dedicarte a esto, a escribir, pues, y ir así nomás lo
1: de combate. Sí. El día que no la sienta, obviamente, sí,
0: que fui a ver
1: no
0: a Basta, vos.
1: Pero cada vez que me subo al escenario, sí, yo dejo la vida y soy el mismo acá.
2: Por el bagallo, dejás la vida. Por el bagallo.
1: Y la ETS.
2: Totalmente. Y... en el intercambiador de Belloni dejás la vida. ¿De dónde saliste, negro? Pero la... por favor, claro, anda. Claro. Anda a practicar, anda.
1: Anda.
3: Por el bagallo. Claro. Lo mirábamos al Rojo el otro día y era la tapa Momo Sampler, boludo.
2: Claro, sí, boludo.
0: Sí. La tapa Momo Sampler.
2: Ya la murga de la Virgencita. La murga de la Virgencita que suena la murga ahí, ¿eh?
0: Qué rico.
3: No, Rojo, la verdad que. El... sí. Palabras, porque aparte un talento
4: hay un momento primordial con
3: tremendo, amigo, redondos, felicitaciones.
1: El tipo está ahí, está hablando, el tipo está ahí
4: equivocado. Guardia, y era que todo no salía para la mierda. Eran todos una berretada. A partir del momento ya la gente fue la que te lleva. Nosotros nunca, yo a los músicos toda, porque tengo que luchar contra el éxito como otras bandas, porque tocamos un lugar para 100 personas, iban 150, te van 300. A obras y de ahí

0: cuando me alejé de los redondos, hay una serie de malentendidos que o alabado
1: Tandil,
0: una cantidad
1: piedra
0: de gente, no querés pensar, es como ridículo, uno se come y le den esa valía a uno, pero no puede hacer eso, no hacer fantasma y nada más.
2: Un viaje, una vida, un recorrido.
3: Excelente, siempre con
2: una reconstrucción.
3: Con ese tinte de
2: todo
3: de no esperarse lo que se venía, ¿no?
4: Bueno, nos vamos. Somos nosotros, somos pesquisadores.
0: Que comunicar.
1: 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The Rack. Les voy a decir que el lunes que quizás, lo voy a confirmar, esté aquí en nuestro programa Federico Bianco. Ah, ¿no lo ubican?
4: No.
1: Batero de Buitres. Claro. Después de la una, aquí. ¿Quién que va a estar a Jorge Cancela?
4: Jorge Cancela.
3: Ahí lo tenés.
1: ¿Lo pedías?
3: Jorge,
1: ahí
3: un saludo para vos. Un saludo para el Fede si está escuchando este programa. Y vamos a tener al batero de Buitres. Es su vida. No quiero. quiero que era de Federico.
1: Bien.
3: De
5: Fede Jorge Bianco, Cancela.
3: Que está tocando en Buitres, por supuesto. Un abrazo enorme para todos. Los quiero muchísimo. Gracias, Gurice. Gracias por estar.
4: Gracias.
3: Cada uno se despide. Yo ya.
4: Ya está,
5: Milan,
4: ¿no?
5: Couto.
4: Gracias a vos, Pablo, como siempre.
5: Matías Hermos.
4: Celeste Serpa. Alan, un placer.
6: No, realmente. Un placer para mí, Gurice. La verdad, como
5: no
6: le decía,
5: gambeta.
6: Muchísimas gracias por dar un pequeño espacio. A Rocco, a
4: sí,
6: vos, Matt,
4: a todos.
6: A Pablo, a todos.
4: Gracias y a todos los que están del otro lado,
6: por
4: colgados
6: supuesto,
4: ahí, riéndose y también conmoviéndose.
6: Anduvo a los ponchazos esta última media hora, pero bueno, es lo que tiene.
4: Pero bueno,
6: gracias.
4: Gracias, Indio. Gracias por lo que dejaste, que fue para nosotros.
6: Y lo que vamos a seguir rumiando.

0: Bien, que nos vayan.
1: Arcada.
2: Despidas.
0: Cabras. Pesquisadores
1: eso,
0: de rock.
1: Eso. Es el lunes que viene, palicuatitos,
3: ¿cómo están?
1: Volvemos el lunes que viene, no, no nos dejen caer en tentación, ¿eh? Diego Mutiusa.
3: Y de la concha.
1: Ahí va.
0: Ahí tenés. Me voy.
4: Yo agradezco toda la vida de riesgo, de picarí, de picardí, piezas y traer topacios para acá, cosas que, por el simple hecho, de mierda que trasladabas, era como hasta elegante, que te agarras con una bolsita de topacios, Esa vida me enseñó a que tenía que si vos estás o como existe, pues, yo cuando fui estuve a cargo del hogar de niños, me acuerdo que en los almuerzos con el personal nadie hablaba de sus cosas, hablaban de lo que había pasado con Susana Jiménez la noche, con Marcelo Tinelli, y yo decía qué raro, ¿no? Esta gente que convive desde hace años con ellos, que deben ser como están todo el tiempo acá y como los ve.

0: o algo así. No, hablaban de lo que pasaba en la televisión la noche anterior. Es raro, es común, digo, para mí. Yo no lo pondría en las cualidades de la humanidad para comunicarse, ¿no? Creo que hay otras cosas que hay que comunicar. No me quiero poner, creo que en bajo voltaje quiero estoy...
1: ¿Qué regalo para que...?
0: Yo esperé, que le odiaba la... Que es el anillo.

0: saber de qué se trata.
1: Sí. Otra cosa que tengo acá, siempre saco algo de la caja para los invitados. Son fotos de KBK, que también aquí nota. Son fotos de él. Y bueno, en cada cara, vida hay una historia. Y ese con la gente, digo, forma.
2: Que me permita, y como quiero.
1: Por esto, esto es nuestro. Y para nosotros, para mí en especial.
2: Bueno, vos has hecho el...

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1: uns. Tu vida popular.
2: Pero no tengo idea, porque creo que es una quina, ¿no? He tenido revelación ni epifanía. Siento que he hecho en función de algún riesgo. Siempre hay un riesgo.
1: Y lo último, quiero hacer una cosa que nunca hice, que es una pregunta final, pero después dejar algo para el final. La pregunta que hago siempre al final es, ¿qué te preguntarías?
2: Yo creo que no me pregunto nada. No tengo ganas de preguntarme nada. Yo sé lo que tengo que saber para estar vivo. Alguna vez dije que me gustaría que la muerte me encuentre vivo.
1: Y lo último que te quería invitar es, a la gente va a estar brindando en su casa, invitarte a un brindis. Así que te invito a brindar, Indio. ¿Y cómo es tu brindis final?
2: Graciosos y valientes.
1: Salud, Indio.
2: Salud. Qué bueno esto, ¿eh? El champán es muy bueno.

Vamos, vamos, vamos.

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0: repídate. Repídate. Ok. Vamos a controlar la cosa. La cosa, sí. Todo relajo.
1: ¿Es el nombre del espectáculo?
0: ¿Qué nombre del espectáculo? Está todo loco, viejo. ¿Y vos qué andás revoleando eso? ¿Qué andás?
2: Está diciendo alguien que haga relajo. Y haga relajo, mijo. Está ahí atrás. Esto es para vos, pero es algo.

0: poquito de llorarla. Me parece que están exagerando.
1: No, para, Emiliano, para un poco. La gurizada está tirando soluciones para ordenar un poquito todo este control que hay en la web.
0: Sí, bueno, Pelusa, pero hay que poner un poquito de cabeza. No podemos tirar soluciones
1: está,
0: por tirar.
1: Está bien. Yo traje soluciones. Vos tenés que elegir. Número uno, educación. Una educación basada en compartir y no en competir.
2: Ahí tenés, clarito. ¿Viste?
1: Número dos, incluir al Opus Dei en las escuelas. Ojo, ahí te cambio un poquito las notas.
2: ¿Cómo es eso?
1: Porque en vez de muy bueno azote. Azote muy bueno. Azote.
0: Fuerte, ¿no?
1: Número 3, cerrar todas las pañaleras, que no quede ni una pañalera abierta, todo cerrado.
0: ¿Pero qué tiene que ver las pañaleras?
1: No, un negocio de mierda, ¿eh?
0: No.
1: Número 4, un policía por persona. Y, elegí.
0: Y, ¿qué voy a elegir? La 1, un poquito de cabeza, la educación.
1: Muy bien, un policía por persona.
0: No,
1: excelente,
0: no, la 1,
1: Emiliano.
0: No,

0: acá, Gastoncito, estoy acá. ¿Sabés que estoy acá? Vení para acá. Venga, venga, mijo. Venga, ahí es.
1: Papá, papá, ¿qué es un policía?
0: Y bueno, mira, el policía es el que se encarga de la delincuencia. No solo de hacerla, sino de combatirla también a veces, sí.
1: ¿Y por qué se visten de azul?
0: Y bueno, el color azul representa la paz, la libertad, el cariño, el respeto al Ah, no tengo ni idea. Disculpame, pero la verdad me doy cuenta, no tengo ni...
2: Para cada niño hay también un policía que los acompaña y los ayuda día a día.
0: A mi hijo los deberes se los hace él.
2: Se lo toma muy a pecho, dice.
0: Es mi deber.

0: se les va el birrodado, muchachos, se les va el birrodado. ¿Qué quieren también? Que arranque una butaca y se las dé para que se la tiren a la gente. Ojo, yo entiendo. Ojo, yo entiendo porque la butaca es onomatopéyica. Ya en su palabra te dice para lo que nació, porque vos cuando la tirás, ¡pum! ¡Taca! Cuando le pegan la cabeza al objetivo.
1: Esta murga compra sus trajes en la casa de...

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Seguimos a todo ritmo, entonces en nuestro tablado bater. Nadie gana, nadie pierde. Es una organización y presentación exclusiva que quién más que Edelson Campiglia. A ver cómo dice la gurizada. Edelson Campiglia, el presentador. Al desubicadito que gritó de tu madre. Mirá que ya te juro que es el mismo que gritó de tu hermana la vez pasada. Debe ser el Juan Maldonado ese que sabe que conmigo come. Le hago 5 o 6 goles, tranquilo, pero bajo la pata. Pero acá yo vengo a presentar al próximo conjunto de la noche, que es una murga. Una murga que llega del barrio La Comercial, siguiendo su lema. Lis dueños, Lis cooperativistas. Todos somos alcionistas, presentando su espectáculo. Por la plata baila el mono. La murga preferida de los políticos moderados, la más light de todas, la murga sin enemigos. Fuerte el aplauso para recibir a Murga, La Comercial.

0: sí. Llegó tu lata y tu pancho para decirte que ya se va la comercial, que es un amigo de fierro. Ya se va la comercial, que es como tener un tío plomero. Y ya se va la comercial cantando con Eco Mike, que es de profesional. ¡Pancho! ¡Yo me voy!
1: ¡No, pará, latita! ¡Pará, loco! ¿A dónde vas?
0: ¡Me voy en busca de Pampero! ¡Ahora también yo lo deseo!
1: Está bien, pero quédate, loco. ¿Sabes por qué?
0: Porque aunque el espacio sea chiquito y aunque el chiquito ya creció,
1: ¡el secreto es que sea Roger, loco!
0: Tienes razón, Pancho. Me quedo, siempre y cuando me prestes tus colorinca y tus plumonitos y tu beauty set y glit manía para ser más linda que las lindas.
1: Y en un brindis por la vida, en un brindis por la vida, en la rambla frente al mar, poder decir al

0: ¡A la miércoles! ¡Reventó Don Raboti!
1: ¿Y qué querés con la vida que llevaba?
0: Tenés razón, era un loco. Se comía las barras de cereales de a dos.
1: ¡Mejor! ¡Una menos para tomar! ¡O una menos para repartir! ¡Vamos, gurizada! ¡Vamos a...

A la miércoles, me parece que se me escaparon los chocolondos.

Este tema se lleva como título El tartamudo. Allá va. Un, dos, tres.

Se, la bailarina, ya la estaba esperando el galán, vástago rubio y turbio de Alán, músculo y brujo, un lujo alemán, un Tarzán, algo holgazán.

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0: Se acabó, potencia ahí.
1: Cuatro viajes. Allá va. Un, dos, tres, cuatro.

0: ¿Cuántos años tiene?
1: Y tiene más de 60, porque como yo somos chicos, ya de con su casa. ¿No?
0: ¿Eh? ¿De quién era? ¿De su mamá era?
1: De mi mamita, sí.
0: ¿Y se la regaló usted?
1: Y después me dice un buen día, me dice que yo tuve regreso acá.
0: Es el único. Es un poquito más para acá. Un poquito más para acá. Tenía acá. Acá está la mano. Bueno, va a cantar una. Una baguala esa que menciona su apellido.
1: Bueno,
0: ¿eh?
1: Sí, bueno.
0: Le vaya bien.
1: Bueno, gracias. 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

Yo no sé lo que me pasa, que ya no puedo cantar fuerte. Y hasta yo me desconozco. Quizás era sequita de la muerte.

la mala suerte mía, que no puedo cantar fuerte ya. Caramba, mi mala suerte, ya está llorando y aborreciendo. De ver en mis pagos tan secos y hay en otros pagos lloviendo.

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0: le cayó el palito.
1: No hay de qué comer, pero yo mismo me... Bueno, no hay que... Yo mismo me doy cuenta que no es la mitad.
0: Canto muy lindo, muy lindo.
1: Allá me fui, ¿no?
2: Corte.

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Un, dos, tres, cuatro. Voy. Un, dos, tres, cuatro. Se va la... Arranco. Un, dos, tres, cuatro. Taquero. Voy. Un, dos, tres, cuatro.

Hoy hace 57 días de la desaparición de mi esposo, sin que se me comunique nada y sin que se responda a mis reiteradas gestiones ante las autoridades correspondientes. Mi esposo es Julio Castro, el que fuera su maestro en la Escuela Sanguinetti. Estoy segura que usted tiene que recordarlo por su excepcional calidad humana, así como Julio Castro tenía presente al pequeño escolar. Hay relaciones que no se destruyen, y una es la que se establece entre el maestro y el alumno. Por favor, señor general, permita que hable con usted. Permita que oiga de sus labios las palabras que tanto necesito.

0: habré tenido asamblea yo. Asamblea era en las dientes. Me acuerdo patente de unas 6 meses y medio deliberando de corrido. Estábamos todos: Segredo, Molina, Molinari, Figueredo, Varela, los dos Varela, José Pedro y Odulio. De los santos de los últimos días, Jesucristo en persona. Martínez, Martínez. Una muchacha muy tetuda, que no me acuerdo el nombre, pero me acuerdo las tetas, que era su principal aporte. Rodríguez, Rodríguez, Rodríguez y yo.
1: No, compañero, no. Compañero, no dé nombres, no dé nombres, por favor.
0: Disculpe, tiene razón acá el compañero Martín.

0: Hoy el reclutado he sido yo, cuando un contacto me agregó
1: al MSN.
2: ¡Tururum! Tatucera arroba Holmail, acaba de iniciar sesión. Tatucera dice, hola, ¿hay alguien ahí?
3: Tururum, clandestino guerrillero arroba Hotmail, acaba de iniciar sesión. Clandestino dice, Tatu, sos vos, solicito contraseña.
2: Tururum, Tatucera dice, Azucena, I love you. Clande, después de la marcha, nos encontramos a almorzar donde siempre.
3: Tururum, clandestino dice, no, hay mucho milico en la vuelta, me parece que nos están siguiendo. Mejor vamos al de 18 y Ejido, que los batidos son mucho más ricos y el pelotero es mucho más grande.
2: Tururum, Tatucera dice,

0: ¡Adidas! ¡Adidas, compañero Fidel! ¡Se me vino a encajar Adidas! ¡Justo Adidas! ¡Teniendo Nike! Pero teniendo Nike es mucho más solidario por naturaleza, compañero. ¿No ve que Nike se preocupa por la gurizada de Malasia y de Indonesia y lo saca de las calles y lo mete a laburar 48 horas de corrido entre un barco haciendo championes, compañero?
1: Igual para mí no era para tanto, no daba para renunciar, Fidel. Yo qué sé, digo.
0: Pero no se preocupe, comandante, que acá nosotros seguiremos resistiendo, siempre firme, siempre militando, y nunca, jamás, nunca nos verán bajarnos los levis.

0: Sí, que quiere una Barbie, compañera nieta chica. Le voy a dar, sí.
1: Le compró la negra.
0: Porque todavía no salió la Palestina, mirá.

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vengo a entender cómo es lo tuyo con Jesús. Sos como Superman, que es Superman, pero a la vez es Clark Kent. O una versión más uruguaya sería como Rada, que es Rada, pero él se cree que es Richie Silver. Ahora, lo que no voy a entender nunca es lo tuyo con el Espíritu Santo. ¿Cómo es Dios? ¿Quién es quién? Porque al final de cuentas, como la Armanuá y Carrero, que nunca nadie sabe cuál es la Armanuá y cuál es Carrero.

0: no, no, como el único. Que arranque los compatriotas, no. Pido, voy, este no me lo conté, no, no me lo cobres este.
1: Dios, controla al supr.
0: Ahí va, eso. Voy con el otro, pido, pido de vuelta. Solo te pido, Dios. Un PlayStation y una caja de condones.
1: Condones, no sabemos que los curas no usan condones, Eder. Y PlayStation, vos, pero un poquito más de respeto, ¿qué te pensás? El tipo es Dios, loco, no es Papá Noel, ¿sabés?
0: ¿Cómo? ¿No son el mismo?
1: No sé.
2: Solo

Y la última, Dios, antes de irnos, queríamos saber si es cierto eso que andan diciendo de que vos sos omnipresente, o sea, que estás en todos los lugares a la vez. Porque si es así, nos sentimos como una vejiga. Estuvimos todo el cumple cantando para arriba y parece que al final andas por acá vos también. Y lo otro que te queremos preguntar es acerca de la eternidad. ¿No será un poco larga la eternidad? ¿No será muy aburrida? Mirá si vamos y nos pudrimos en la eternidad. ¿No será muy larga y aburrida la eternidad?

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0: El mundo fue y será una porquería.
1: Ya lo sé.
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cuatro viajes. Allá va. Un, dos, tres, cuatro. La, la.

0: que habré tenido asamblea yo. Asamblea era en las dientes. Me acuerdo patente de unas 6 meses y medio deliberando de corrido. Estábamos todos: Segredo, Molina, Molinari, Figueredo, Varela, los dos Varela, José Pedro y Odulio. De los santos de los últimos días, Jesucristo en persona. Martínez, Martínez. Una muchacha muy tetuda, que no me acuerdo el nombre, pero me acuerdo las tetas, que era su principal aporte. Rodríguez, Rodríguez, Rodríguez y yo.
1: No, compañero, no. Compañero, no dé nombres, no dé nombres, por favor.
0: Disculpe, tiene razón, acá el compañero Martín Cardoso.

0: hoy, el reclutado he sido yo. Cuando un contacto me agregó
1: al MSN.
2: ¡Tururum! Tatucera arroba Holmail, acaba de iniciar sesión. Tatucera dice, hola, ¿hay alguien ahí?
3: Tururum, clandestino guerrillero arroba Hotmail, acaba de iniciar sesión. Clandestino dice, Tatu, sos vos, solicito contraseña.
2: Tururum, Tatucera dice, Azucena, I love you. Clande, después de la marcha, nos encontramos a almorzar donde siempre.
3: Tururum, clandestino dice, no, hay mucho milico en la vuelta, me parece que nos están siguiendo. Mejor vamos al de 18 y Ejido, que los batidos son mucho más ricos y el pelotero es mucho más grande.
2: Tururum, Tatucera dice, ok,

0: Adidas, compañero Fidel, se me vino a encajar Adidas. Justo Adidas. Teniendo Nike. Pero teniendo Nike es mucho más solidario por naturaleza, compañero. ¿No ve que Nike se preocupa por la gurizada de Malasia y de Indonesia y lo saca de las calles y lo mete a laburar 48 horas de corrido entre un barco haciendo championes, compañero?
1: Igual para mí no era para tanto, no daba para renunciar, Fidel. Yo qué sé, digo.
0: Pero no se preocupe, comandante, que acá nosotros seguiremos resistiendo, siempre firme, siempre militando, y nunca, jamás, nunca nos verán bajarnos los levis.

0: sí que quiere una Barbie, compañera nieta chica, le voy a dar, sí.
1: Le compró la negra.
0: Porque todavía no salió la Palestina, mirá.

patria y decí cuál de nosotros debe morir. Sobran varones y están aquí, listos a pelear y porque sí, si es que vos lo decís, vení patria y mirá, estos son hombres y están acá.

0: vamos en tu ayuda.
1: En tu ayuda y paisanos, monten baguales, vamos mano con mano los orientales.

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acabó, protestó.

0: bromita si no hay quien se ría.
1: Como la vez que me dijeron un día que mi madre se había revolcado con uno de la batería y al final resultó que eso era una joda.
0: En realidad se había revolcado con los tres, con la batería toda.

0: claro. Con lo de la ropa interior de mi hermana, me bromearon todo el día. Aclaro que yo no me pongo sus bombachas. Ella se pone las mías.
1: Está el que te

0: algo al pedo a diferencia del pezón.
1: El pezón alimenta, el pezón tiene una función.
0: El pezón entretiene, el pezón amamanta.
1: El pezón tiene varios colores, tiene varios motivos coleccionables el pezón. Por ejemplo, el pezón, si te pones...
0: Basta, habla del pezón.
1: Perdón. El empezón.
2: Me dijo amigo. Me tendió su mano serena y tranquila. Dudé primero, pero la palabra amigo me sonó inocente y genuina. Le di la mano y él la llevó a su entrepierna gritando: ¡Amigo gorila! ¡Amigo gorila!

0: programas con nombre de personas.
1: Las fórmulas es encontrar un nombre que permita una rima picarona.
2: ¿Quién fue el inmaduro que perdió el tiempo inventando este tipo de bromas?
1: Se comenta que fue Ernesto.
2: ¿Qué Ernesto?
3: No se rían, no es gracioso. La gente que tiene esos nombres la está pasando espantoso.
0: De tanto repetirlo, asociamos los nombres con su rima y eso es peligroso.
4: Mi nombre es Raúl. La gente me tiene miedo cuando estoy cerca de un baúl.
5: Mi nombre es Maxi. Todos me dicen el que te la adentro de un taxi. Y yo manejo un Uber.
6: Soy Marcelo y nadie me quiere conocer.

0: Yo me llamaba Arturo y todo el mundo se pensaba que vivía estreñido. Ahora me calenté y me cambié el nombre. Armando.
1: Soy José y mi mujer después de tener sexo me ata para que no me vaya.
2: Soy Wilmar y cada vez que...
3: Wilmar se llama...
2: ¿Cómo pasó?
4: El bromista canchero puede deformar infinitas palabras.
2: Que acelga.
1: Como andamio.
5: Todo viento.
6: Todo tranqui, che.
5: Que anda la barra.

0: ¿Qué día es hoy? ¿Se puede saber qué día es hoy?
1: Sábado es hoy.
0: No. ¿Qué día es hoy?
2: Domingo.
3: Sí.
0: Seguro, domingo está. Ahora, ¿qué número?
1: 30 es hoy, vos.
0: No, más.
1: 31 entonces, ¿no?
3: No.
0: Mucho más.
2: 32.
3: Sí.
0: Seguro 32. Domingo 32. Ahí va, domingo 32 de otoño. Seguro. No te puedo creer. Yo tenía algo que hacer. ¿Qué tenía que hacer?
2: ¡Para! Hoy viene el novio de mi nieta.
4: ¡El novio de mi nieta!
2: ¡Voy a conocer al novio de mi nieta!
5: ¡Está bueno, che! ¡Tranquilo! Lo importante es que el Botija sea una buena persona.

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0: cuántas leguas quedan.
1: Soy fruto de los cerros, mi cuna fue de piedra y mi tumba será también, sin duda, algún rincón soleado de la sierra. 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

0: guitarras, volé las tijeretas y le corté a la noche de mi pago para el recuerdo su mejor estrella. Bajé y trepé los espinazos duros de las quebradas nuestras y entre las medias luces de la tarde recorté de horizontes mi silueta.
1: Nunca más limpios los aires

Un ser humano inmensamente solo, alumbrando como puede con la pobre lucecita remendada de su fe, la gigantesca nada. El mundo hostil, doloroso, intraspasable, bajo el aire que, como se sabe, es cada vez menos amable. Un ser humano inmensamente solo, aferrado a la idea, reclamando la posibilidad, suplicando la existencia de un algo, de una fuerza, de una calma que responda y que cure, que nos ayude a explicar lo inexplicable, que nos ayude a dormir y después a despertarnos y después a pararnos y después a caminar y después a cambiar. Un ser humano inmensamente solo, alumbrando como puede con la pobre lucecita remendada de su fe y preguntándose a los gritos, ¿dónde está y cuál es mi verdadero Dios?

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vengo a entender cómo es lo tuyo con Jesús. Sos como Superman, que es Superman, pero a la vez es Clark Kent. O una versión más uruguaya sería como Rada, que es Rada, pero él se cree que es Richie Silver. Ahora, lo que no voy a entender nunca es lo tuyo con el Espíritu Santo. ¿Cómo es Dios? ¿Quién es quién? Porque al final de cuentas, como el Armanuá y Carrero, que nunca nadie sabe cuál es el Armanuá y cuál es Carrero.

0: algún motivo serio habrás tenido.
1: Porque Rar es humano y vos sos divino.
2: Divino con mayúscula, no te confundas que no fue un piropo.
0: Según dice la iglesia, los homosexuales.

0: jodiendo, Dios, no, no, como el único. ¡Que arranquen los compatriotas! ¡No! Pido, voy a, este no me lo conté, no, no me lo cobres este.
1: Dios, controla al supr.
0: Ahí va. Eso. Voy con el otro, pido, pido de vuelta.
2: Solo te pido, Dios. Un PlayStation y una caja de condones.
1: No, no, no. ¿Cómo condones? No sabemos que los curas no usan condones, Eder. Y PlayStation, vos, pero un poquito más de respeto. ¿Qué te pensás? El tipo es Dios, loco, no es Papá Noel, ¿sabés?
0: ¿Cómo? ¿No son el mismo?
1: No sé.
2: ¡Son!

Y la última, Dios, antes de irnos, queríamos saber si es cierto eso que andan diciendo de que vos sos omnipresente, o sea, que estás en todos los lugares a la vez. Porque si es así, nos sentimos como una vejiga. Estuvimos todo el cumple cantando para arriba y parece que al final andas por acá vos también. Y lo otro que te queremos preguntar es acerca de la eternidad. ¿No será un poco larga la eternidad? ¿No será muy aburrida? Mirá si vamos y nos pudrimos en la eternidad. ¿No será muy larga y aburrida la eternidad?

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0: Bienvenidos y bienvenidas a un nuevo programa de Mazo de Este Radio. Hoy, en un programa especial, previo a lo que es esta presentación del Plan de Desarrollo Municipal 2026, que vamos a tener hoy en el PTI a partir de las 3 de la tarde, Pablo, confirmado. Así que bueno, este encuentro con los vecinos, la importancia de una nueva presentación ante los vecinos y las vecinas de lo que se va a hacer en el próximo periodo de gobierno. ¿Cómo estamos?
1: Todo bien, bueno, lo importante es marcar que más bien, obviamente sí, se sigue llamando Cabildo, pero esto es una presentación del plan quinquenal, o sea, ¿a qué plantea a partir del programa que elaboró la fuerza de gobierno que ganó las elecciones? ¿Está? Lo que es ¿a qué se comprometen estos 5 años como grandes líneas de trabajo a realizar? Después, bueno. Después, a partir de ahí, serán, o se ha hecho el plan operativo anual este 2026, y el año que viene lo que estaremos haciendo es rindiendo cuentas de lo que se hizo en este año 2026. Ahora lo que se hace es una presentación más bien de expectativas, aspiraciones, fines, para intentar cubrir a lo largo de este año, y después, año a año, de lo que se va haciendo año a año, se va dando rendición de cuentas. Esa es la diferencia con los cabildos normales.
0: Exactamente, nosotros estamos trabajando para este cabildo que comienza ahora, en un ratito, a las 3 de la tarde, como dijimos, en el PTI Cerro, en la calle Haití, atrás de la terminal del Cerro. Es por eso que decidimos hacer un programa hoy recopilatorio con los mejores momentos del año, pero no queríamos dejar de pasar la oportunidad de este programa grabado para hacer esta presentación de ahora e invitarlos a que participen hoy, entonces a las 15 horas, donde también va a haber, Pablo, una especie de muestra a través de estaciones, de stands, donde se va a mostrar cómo se trabajó el plan de desarrollo municipal con las 4 líneas estratégicas que son infraestructura, calidad de vida,
1: Cultura y deporte,
0: cultura y deporte también, está, bueno,
1: calidad de vida
0: está ruralidad y
1: y
0: medio ambiente,
1: movilidad.
0: y también sí, infraestructura, ¿no? O sea, todas esas, ¿no? Y gestión también, mejora de gestión, que donde entra la parte de los funcionarios para mejorar la gestión municipal. Todo esto recordemos que se hizo con reuniones para desarrollar el PM que
1: Sea
0: participaron las
1: asamblea para
0: personas.
1: eso, justamente.
0: Asambleas fueron,
1: Sea
0: ¿no?
1: asambleas en diferentes lugares del municipio para poder desarrollar. Y a partir de ahí, y del plan que había elaborado, del programa que había elaborado en la fuerza política, se elabora y se prepara lo que vendría a ser la presentación de serie. Yo le llamo aspiraciones, ¿no? Aspiraciones, y bueno, que se van a ver reflejadas en cada plan operativo anual. Que eso sí, se desarrolló después por los técnicos. O sea, cómo bajar a tierra y, de acuerdo a los números que tiene el municipio, año a año, bajar a tierra específicamente qué es lo que va a poder desarrollar o no.
0: Exactamente, hay una parte protocolar donde va a estar, por supuesto, el alcalde Néstor Piñeiro,
1: Bueno, después
0: va a intervenir el Consejo Municipal y también el
1: después
0: intendente Vergara.
1: algo nuevo. Van a hablar los 5 concejales titulares, van a ser los que van a llevar a cabo diferentes partes de la presentación. Eso está bueno, es un proceso interesante, ¿está? Que van a leer cada uno de ellos, los 5 titulares, en donde está también la oposición, obviamente, está nuestro compañero Pablito Caldarelli, que anda siempre en cultura con nosotros para todos lados. También va a estar leyendo, o sea, los 5 concejales titulares van a leer lo que vendría a ser esta serie de aspiraciones a nivel municipal.
0: Exactamente, Marcelo Balari, Mirta Villasante, Pablo Cardarelli y Álvaro Pereira son los concejales que van a hablar, además
1: Exactamente.
0: de Néstor Piñeiro, alcalde interino del
1: Aparte de
0: municipio.
1: eso, vamos a estar recibiendo en primera instancia, que nos va a recibir, que es Reinaldo, que es el director del PTI.
0: Exactamente, Bernardo de Luca como anfitrión va a tener
1: Y
0: su parte
1: obviamente, va a
0: oratoria.
1: haber, como siempre, el video de Cabildo, va a haber presentaciones, y bueno, va a haber
0: Pero no es
1: también.
0: rendición de cuentas este año, es un video presentación del plan, justamente.
1: Es lo que dijimos al
0: Sí,
1: principio.
0: por eso, pero tengo que recordarlo.
1: Todo va a ir enganchado con eso, y a partir de ahí, eso va a haber algunos stands. Turismo, políticas sociales, cultura, para mostrar el trabajo que se viene haciendo. Y bueno, la idea es que en 2 horitas no hay mejor cosa para hacer en el oeste de Montevideo el sábado de 3 a 5 de la tarde que ir al PTI del Cerro y conocer de primera mano a qué se compromete este gobierno para cambiar el oeste en estos 5 años.
0: Así que ya saben, los esperamos hoy a partir de las 3 de la tarde. También transmite la Cotorra FM 94.3, el Cabildo de hoy, así que si están escuchando, pueden escucharlo por la Cotorra. Nuestras vías de comunicación para comunicarse con este programa, 091-413-687 el WhatsApp, municipio en Facebook, municipio en Twitter, municipio en Instagram. Estamos en este programa previo al Cabildo.

0: Bueno, vamos a tener un programa recopilatorio, como dijimos, vamos a repasar algunas de las noticias, algunas columnas de la columna de Janela Galo, de Ruralidad y Medio Ambiente. También vamos a recordar la visita de Rodríguez de Paiva cuando vino a tocar a la radio. También está la columna de Daniel Antón. Varias cosas para repasar, pero tenemos noticias. Ayer, viernes 5 de junio, se iba a desarrollar la mesa de empleo, la presentación de la mesa de empleo en el mercado de Victoria. Actividad que quedó suspendida, ya fue informada en nuestras redes sociales y que va a ser reprogramada para más adelante. Estaremos ampliando la información. Pero quiero comentar esta noticia contigo, Pablo, porque este martes, martes 9, se desarrolla una tercera instancia de la Comisión de Cultura recorriendo los barrios del municipio A y va a ser en el Comunal 14,
1: En
0: ¿verdad?
1: la primera instancia lo que estamos recorriendo son las comisiones de cultura y los consejos vecinales. Ya pronto va a haber toda una serie de recorridas para escuchar a vecinas y vecinos con respecto a las propuestas culturales.
0: Así que bueno, ya saben, mañana, no, el martes 9 a las 19 horas, martes 9 de junio, 19 horas, en el Salón Multiuso, el Comunal 14, Camino 404, esquina Santa Lucía, la Comisión de Cultura de la Municipalidad les invita a participar de las reuniones territoriales de cultura que buscan potenciar los espacios de encuentro e intercambio para informar, planificar y trabajar en conjunto los proyectos de actividades culturales del Oeste. Así que ya saben, este martes 9 a las 19 en el Comunal 14 ya queda hecha la invitación. También queda hecha la invitación para un nuevo taller en la biblioteca Carlos Roxlo, acá en La Teja, al lado de la radio, al lado del municipio, Carlos Mea Ramírez, esquina Reverindarte. La biblioteca Carlos Roxlo presenta el taller Mente Activa, taller de memoria y estimulación cognitiva para adultos mayores. Comienza en julio, va a ser los miércoles de julio y agosto y de septiembre a las 13 horas. Se pueden inscribir en la biblioteca Carlos Roslo hasta el 1 de julio o a través del mail biblioteca.carlosroslo@imm.gov.uy es el contacto para comunicarse entonces con la biblioteca. Recuerden también que el próximo sábado, el sábado 13, tenemos una actividad que es el cierre de Más Comunidad en la Plaza, que va a ser en la Plaza 6.
1: Sí, esto es un proyecto del MIDES que está realizando con organizaciones, intentando trabajar en el fortalecimiento de la red social, ¿no? Ver el entretejido social, recuperar ese proceso y el MIDES está trabajando y bueno, van a tener, pues, termina con una actividad, el proyecto que ha venido trabajando estos días, hace poco lo estuvimos en Mazo Este Radio a ellos, que va a estar realizándose en la Plaza 25 de Mayo, Plaza 6, como usted quiera llamarle, a gusto consumidor, pero que va a estar realizándose como el cierre de esta primera etapa de actividades de diferentes organizaciones.
0: Exactamente, ya saben, entonces sábado 13 a partir de las 12 de mediodía en la Plaza de Deporte número 6 en el corazón de La Teja. Y ya que estamos, queremos cerrar con la última noticia que tiene que ver con el tema de El Oeste Abriga, esta campaña de abrigo de Municipio A, que ya es un clásico de la Comisión de Políticas Sociales del Municipio A y también la Interred de Personas Mayores. Se está recolectando todo tipo de lana, ovillos de lana, y lana en general, pedazos de lana, todo sirve para la confección de abrigos para donar a vecinos y vecinas del oeste que más lo necesitan. Se está recibiendo lana entonces en el municipio A, de 10 a 14 horas, Carlos María Ramírez, esquina Reverindarte, y también se va a estar recibiendo en el Cabildo hoy a las 3 de la tarde en el PTI, en nuestro Cabildo, pueden recibir lana para esta actividad que recordamos es una nueva edición del Oeste Abriga, que va a tener su edición de este año el viernes 12 de junio, o sea, el próximo viernes, viernes 12 de junio a las 11:30 horas en la Fortaleza del Cerro, en la Parada Montevideo, y de ahí después va a haber una merienda compartida en el Balcón del Cerro. Así que los esperamos a todos y a todas el próximo viernes 12 de junio a las 11:30 horas. El Oeste Abriga Montevideo 2026. Lo dejamos entonces con una recopilación de
1: Lo mejor del último mes.
0: lo mejor y lo peor de este último tiempo de Mazo Este Radio. Y los esperamos en el Cabildo hoy a las 15 horas, en la presentación del Plan de Desarrollo Municipal de Municipio A, en el PTI del Cerro, ahí en Haití, en la calle Haití, al lado del Comunal 17, para esta nueva instancia. Así que bueno, los esperamos y nos escuchamos.

0: Seguimos adelante en Mazo Este Radio, otro nuevo sábado aquí por el Puente FM y la Cotorra FM, y otro nuevo espacio, de otra nueva entrega de esta columna que lleva años en este programa, que es El Medio y el Ambiente, con nuestro geólogo amigo Danilo Antón. Buenos días, Danilo, ¿cómo está usted?
1: Mira, estoy bien, por suerte estoy bien.
0: Bueno, me alegra mucho. Hoy nos vamos a volver a hablar de un tema que hace tiempo que no hablamos, que usted lo trae muy seguido a la mesa, que es el tema del agua, y un tema que, bueno, que se habló en estos últimos meses, semanas, de la falta de lluvia y el déficit hídrico, ¿no? El déficit hídrico con todo lo que ello conlleva, bueno, sí, para las cosechas y también para el agua potable, ¿por qué no? ¿Estamos en alguna alarma como estuvimos aquella vez que terminamos con agua salada o estamos lejos de eso?
1: Estamos muy lejos.
0: Bueno, bien.
1: El asunto es que dependemos de un río, ¿no? Bueno, el río de Santa Lucía, que es el agua dulce que tenemos cerca, ¿no?
0: Sí.
1: Y entonces lo que hay que tener es reservas, embalses, donde tengamos reservas, porque no siempre llueve. Entonces, cuando si las reservas tienen suficiente capacidad, entonces cuando hay sequía, no hay problema. Pero hay que tiene que tener buena capacidad. En este momento, originalmente, el agua se saca de aguas corrientes, que tiene un pequeño dique, pero no hay reserva, no hay un embalse en aguas corrientes. Por lo tanto, depende del río nada más, pero sin ningún embalse. Pero se hizo primero un embalse, que es el de Canelón Grande, que es pequeño, tiene una capacidad de 10 a 12 metros, de 20, tenía o de 20 a 24 metros cúbicos, Canelón Grande, pero ahora mucho menos, porque se ha llenado de sedimentos. Después se construyó Paso Severino, que está sobre el río Santa Lucía Chico, y ahí tiene más capacidad, tiene 75 metros cúbicos, 75 millones de metros cúbicos. Y esa agua es la que depende de Montevideo en general, Paso Severino, el embalse Paso Severino. Pero se llena de sedimentos, se ha venido llenando sedimentos, y entonces la capacidad ha disminuido, ¿no? Entonces hay que construir una otra represa más grande, porque Paso Severino lo alcanza. Y entonces le aparece la Caleca Supá, que tiene una capacidad, cuando se construya, de 120 millones de metros cúbicos, ¿no? O sea que es necesaria, porque Paso Severino ya no tiene capacidad suficiente.
0: Está al límite, ya, seguro.
1: Está el límite, y ahora, bueno, Casupá no se construyó todavía, pero eso va a ser asegurar de que hay agua disponible. Y la otra era lo que se llama el Arroyo del Soldado, que era para hacer un embalse también en La Valleja, pero eso no, es un plan nada más, pero en el futuro, también es bastante grande, un poco menos que Casupá, pero digamos que Casupá es la solución, ¿no? Y la posibilidad de usar el agua del río La Plata es una posibilidad, pero hay que ir hasta la zona del agua dulce, que es Colonia. Hay que irse pasando Juan Lacase, pero eso no funcionó. Se eligieron un lugar donde el agua todavía es salobre, y además hubo un negocio medio raro, y al final tuvo que ser abandonado. Se está construyendo una presa en el Solís Chico, pequeña, para Ciudad de la Costa, ¿no?
0: Claro.
1: O sea que eso está, es muy chiquita esa, pero Casupá es imprescindible, ¿no? Bien. El río de la Plata podría ser, pero eso es una cosa que hay que prepararla con tiempo, y hay que instalar un acueducto largo, porque hay que ir hasta pasando por la casa. En cambio, donde ellos lo habían previsto, el arroyo Pavón, que queda relativamente cerca, el agua todavía es al oro, tengo que ir más lejos, ¿no? Pero eso no funcionó.
0: ¿Y cuánto tiempo demora, Danilo, una obra, más o menos, ¿no? Una obra como la que se pretende hacer en Casupá, ¿cuánto tiempo lleva eso?
1: Y eso, se le va al año, ¿no? Un año, sí. Entre todos, sí, se vale un año. Uh-huh. Ya se hicieron todos los estudios. Yo tengo una amiga que era la geóloga, que fue la que dirigió todos los estudios. Y fui muchas veces a Casupá, a la cuenca de Casupá. Así que la conozco, la de bueno, no solo yo lo conozco yo personalmente, pero sino que ella hizo todo el estudio geológico y todo, que es muy interesante, desde el punto de vista geológico, hay algunas rocas muy interesantes en el arroyo Casupá. Ella dice que hay oro. Sí. Hay oro en algunas zonas, en algunos agotamientos.
0: Tenemos oro.
1: Nadie sabe. Te digo porque ella estuvo trabajando ahí. Pero claro, en un lugarcito nada más, ¿no? Uh-huh. Pero geológicamente no se pensó. Se piensa nada más que para el agua. Pero es interesante. Y bueno, la oposición ahora no quiere que se haga la represa Casupá, porque ellos pudieron hacerla en su momento. Tabaré Vázquez la dejó lista, ya financiada y todo, cuando se fue, y en vez de construirla, no, la dejaron de lado y se la dejaron con el otro proyecto que no funcionó, y ahora se va a hacer la represa Casupá, pero está demorando demasiado, pero está. Porque eso lleva meses y todavía, yo creo que el año que viene se va. La represa la terminan a fin del año que viene.
0: Bien, perfecto.
1: Pero eso es lo que hay en ese momento, ¿no? Bien. Casupá es imprescindible, en este momento es imprescindible, no hay otro, ¿no? Porque el soldado es más pequeña y es más lejos y todavía no tiene la misma capacidad. El Paso Severino ya está en el límite. Y Canenor Grande no sirve para nada, ya está duro porque está toda llena de sedimentos, ¿no?
0: Sí, claro.
1: Es como si no existiera Canenor Grande, uh-huh. Que fue la primera de todas, ¿no? Uh-huh. Y bueno, y ahora estaban con Solís Chico, que por lo menos sirve para la ciudad de la costa, ¿no?
0: Bien, y por eso la situación
1: actual, ¿no?
0: Esperemos entonces con esta actualización ver cómo se soluciona, porque esto trae problemas, quizás como dijo usted al principio, no es el problema de que el agua no esté potable como otras veces, pero sí hay bastantes problemas de cosechas, ¿no? Y de agua, hay varias cosechas, usted sabrá y podrá decirnos cuáles son aquellas cosechas que están con más riesgo.
1: Acá no se usa el agua de la cuenca de Santa Lucía, se usa para la ciudad.
0: Bien.
1: Para la ciudad, para las ciudades, para Canelones, para Santa Lucía, no, las piedras, todo eso, usar el agua de Santa Lucía.
0: Dejando de lado el tema.
1: Porque está el arroyo de las piedras, claro. Hay varios arroyos ahí, ¿no? El Canelón grande, Canelón chico, uh-huh. Y después hay otros arroyos, el Santa Lucía chico. Claro. El Santa Lucía chico lo usa la ciudad de Florida. O sea que en realidad se usa bastante, pero es para las ciudades, no se usa para la producción.
0: Claro, yo me refería a la producción, porque también...
1: Que se usa, se necesita para darle a los animales, uh-huh, en los tambos, porque si no tienen agua es un problema, ¿no? Pero tiene que tener agua, pero no se usa para irrigar.
0: Perfecto.
1: En alguna chacra, de repente en alguna quinta, se usa para regar las plantas y eso, pero no. La irrigación se usa en la zona del arroz, en el este.
0: Bien.
1: Y pues hay irrigación en algunos cultivos, de soja, pueden irrigar algunos cultivos, pero sobre todo el agua es para el arroz y para la caña de azúcar en el norte, ¿no?
0: Bien.
1: Pero en realidad el Santa Lucía es nada más que para la ciudad.
0: Bien.
1: Para la ciudad.
0: Volviendo a eso, el tema de la falta de lluvia y la falta de agua, dejando de lado el tema del agua potable para beber, del consumo de la ciudad, los cultivos con estos veranos secos que estamos teniendo, ¿están en riesgo también o ahora ya estamos en una etapa en la que puede venir lluvia y se puede mejorar eso?
1: Yo tengo estudios históricos, ¿no? Se sabe cómo funcionan las lluvias en el Río de la Plata, porque antes que existiera Montevideo, ya existía Buenos Aires. Y Buenos Aires existe hace mucho tiempo, mucho antes que Montevideo. Se fundó Buenos Aires en el siglo XVI, hace 400 años, 500 años. Entonces, uno puede averiguar cuántas veces hubo sequía en el periodo que hay registro de Buenos Aires. Porque es igual que Montevideo, cuando hay sequía en Montevideo y en Buenos Aires, pues está muy cerca, ¿no? O sea, no son independientes una de otra, son muy parecidos. Cuando hay sequía en Uruguay, también hay sequía en Buenos Aires, porque está muy cerca. Claro. Funciona de la misma lluvia, cae en un lugar y cae en el otro lugar también. Se forma un sistema que trae lluvia, y ese sistema llueve en Uruguay y en el lado de Buenos Aires también. Entonces, más o menos cada 10 años hay sequía.
0: Ahí va.
1: Porque eso se sabe, porque la gente apuntó eso en Buenos Aires, se sabe. Empezó a haber sequía, cada 10 años hay sequía en Buenos Aires. Y igual que Montevideo, y del otro lado lo mismo, ¿no? Cada 10 años, 10, 12 años. O sea que sabemos que si hubo sequía en el 70, en el 1970, después va a haber de nuevo en el 80, después el 90, cada 10 años, 12 años. O sea que no va a haber sequía todos los años, más o menos una vez cada 10 años. Entonces hay que tener cuidado, prever que esas cosas pasan. Pero tampoco es un lugar que llueve siempre. Pero de pronto hay un periodo de 10 años que llueve poco, no llueve casi nada. Eso pasa. Bien. Por eso hay que tener los embalses, para asegurarse que en los periodos de sequía hay agua disponible, ¿no? Tremendo. O sea, no es un drama. Simplemente hay que preverlo y hay que gastar la plata necesaria para los embalses. Claro. Ahora, Casupá, esa es la urgencia, ¿no?
0: Bien.
1: Que existe, ¿no? Dicho sea de paso, el lugar, hay un lago que sería un hermoso lago turístico también, porque la gente puede irse a bañar, a pasar, porque el lago ese va a ser muy lindo. Uh-huh. No, se usa para agua potable, pero también se puede usar para que la gente vaya a pasear y haga turismo, ¿no?
0: Bien.
1: O sea que eso está demorando demasiado. Pero este gobierno va a hacer la represa. Pero está demorando demasiado. Pero está, es lo que pasó. Porque el gobierno pasado se descuidaron y no la hicieron, claro. Que ya estaba lista para hacer.
0: Bien.
1: Y ya se saben bueno. Los problemas que hubo, ¿no?
0: Esperemos que así siga y seguiremos de cerca entonces este tema del agua, que siempre es un tema que usted trae cada tanto y que siempre es muy importante y lo tratamos aquí sí. En Más Oeste Radio.
1: Sí, sí, no hay, digamos se resuelve el problema, está bajo control, el ministerio lo tiene bajo control. Hay un cierto problema con los ambientalistas que están molestando, ¿no? Muchas veces, ¿no? Porque hay que hacer cosas, pero se molesta porque no quiere que se haga y yo qué sé cuál. Y hay diferentes problemas que a mí, que yo creo que otra vez podemos hablar. Por ejemplo, la búsqueda de petróleo en el Río de la Plata, ¿no? En la plataforma, que están jorobando, que afecta a la fauna, etcétera, y que yo creo que es una exageración. El efecto es mínimo. Uh-huh. Y además estamos hablando de una cosa importantísima económicamente, potencial, que es el petróleo en Uruguay, ¿no? Claro. Entonces, si algún problemita de la fauna se genera, porque no hay nada que se haga que no genere problema ambiental de algún tipo.
0: Sí, obvio.
1: Cualquier cosa. Si uno hace una carretera, se genera problema. Los arroyos, los puentes, yo qué sé. O sea que siempre que se hace algo grande, si en este caso se hacen estudios, se hacen un estudio y se usan las ondas sísmicas que hacen que pueda afectar a algunos animales, ¿no? Pero estamos con una cosa muy importante, que es la búsqueda de petróleo. Y algún problema puede haber, pero yo creo que no hay problema mayor. Y lo digo al pasar, después podemos hablar mejor de esto. Aparecieron varios elefantes marinos. Entonces dice, viste, los elefantes son afectados por los barcos que están buscando petróleo. Y yo digo al revés, los elefantes marinos no viven acá, viven mucho más al sur, en Patagonia, ¿no? Y ¿qué pasa? Los elefantes marinos tienen una gran capacidad auditiva, ellos oyen. Ellos pueden oír a muchos kilómetros de distancia, ¿no? Uh-huh. Los elefantes marinos. Entonces, ¿qué pasa? Si hay un barco, ellos de lejos sienten que hay algo que está pasando y ellos no saben qué es, los animales, y vienen a ver qué es, curiosean.
0: Claro,
1: sí, sí. Se puede comer, ellos piensan que es algo que se puede comer, pero no se puede comer, es un barco. Pero ellos sienten, oyen las vibraciones de las ondas sísmicas a la distancia, porque ellos tienen una gran capacidad para escuchar de lejos. De repente están a 20 kilómetros y escuchan, ¿no? Los animales son tremendos. Entonces van, pero no van por porque los afecte, van porque piensan que a lo mejor se puede comer. Uh-huh. Eso es raro que hay ahí, capaz que no sirve para comer, porque estos animales están buscando comida todo el tiempo, ¿no? Uh-huh. Son animales enormes, ¿no? Y entonces no es que se ven afectados, sino que es como inevitable. Estos animales son curiosos. Si uno hace una cosa en el mar, ellos van a ver qué pasa. Porque no saben qué es, de lejos vienen a ver qué pasa. Y eso es lo que pasa, está pasando. Y hay problemas, pero no hay problemas serios. No se ha muerto ninguno. Vienen, están ahí un rato, los cachorros vienen y se quedan ahí. De repente años han quedado y están por ahí, pero no les pasa nada. Es un drama que están poniendo que no es cierto. Hay que defender la producción. Si hay petróleo hay que explotarlo, claro. Porque es demasiado importante para no podemos, el lujo ya no queremos, no, hay que buscarlo.
0: Eso es un tema,
1: los temas de los animales, eso hay que estudiarlo muy bien. Uh-huh. Y bueno, algún daño se hace, siempre se hace algún daño, porque eso, cuando uno actúa en la naturaleza, siempre algún daño hace, ¿no?
0: Por supuesto.
1: Pero eso hay que irlo mirando con cuidado. De eso podemos hablar en otro momento, ¿tá?
0: Me gusta para ampliarlo para la próxima, el tema de la búsqueda de minerales acá en el país y cómo afecta eso en la fauna. Lo dejamos para la próxima columna, me gusta dejarlo planteado.
1: Está bien, bueno, estamos.
0: Un abrazo, Danilo.
1: Bueno, saludo a todos los oyentes, municipio A y todo lo demás. Esperemos que ahora los barrios del municipio las cosas mejoren, ¿no? Porque ha habido problemas, ¿no?
0: Sí.
1: Yo creo que más grave que estos problemas de que un barco está buscando petróleo es la gente que tiene armas en algunos barrios.
0: Es
1: verdad. Y uno ve todas las mañanas, mirá desde el diario y había uno o dos personas que mueren de balazos, ¿no? Eso sí es un problema ambiental, social, que hay que resolver. Y me parece que el gobierno está tratando de dedicar el diente a ese problema, que no es un problema menor. Ahora está trabajando en Cerro Norte, donde hay problemas, pero me parece que está trabajando varios ministerios de lleno para ver si se puede disminuir esos problemas y al final un barrio saludable, ¿no? Porque no solo el Cerro Norte, hay varios otros barrios que son problemáticos, pero eso hay que atacarlo de lleno, porque eso es lo más grave que tenemos, ¿no? Problemas en los barrios, que donde muere gente en forma totalmente absurda, ¿no? Como este de Colón, este niño que de un año que le tiraron no sé cuántos tiros al auto y uno de los y mató a un niño. Ese tipo de problema hay que encararlo rápidamente. Pero eso sí, ese es un tema que está en la cabeza de la gente. Hay demasiadas armas, obviamente, y hay demasiada violencia en algunos sectores, ¿no? Y eso es un problema que los uruguayos tenemos que enfocar, y se va enfocando, pero no es fácil, porque las cabezas de los seres humanos son complicadas, son difíciles de saber por qué la gente hace lo que hace, ¿no? En fin, bueno, eso es todo. Podemos hablar de otras cosas la próxima.
0: Perfecto, Danilo. Será hasta el mes que viene con una nueva columna del Medio del Ambiente. Un abrazo grande. Chau, chau.
1: Bueno, chaucito.
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0: La música de Buenos Muchachos, Antenas Rubias, que tocaron ayer en el Teatro de Verano, que tocan hoy de vuelta esta gran banda. Y abrimos el tercer bloque de este programa de Mazo, esta radio que llega con el bienestar animal de la siguiente manera.
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0: Muy buenos días, muy buenos días. Acá estamos en la columna de Bienestar Animal. Hoy me toca estar solo, mi compañera de la vida.
1: No me siento el único ya que me dejaron solo.
0: Hoy mi compañero y mi compañera de la vida no pudieron venir, pero estamos con otro compañero de la vida.
1: Tremenda nota trajiste.
0: Gran tenor, que ahora en segunditos se los vamos a estar presentando.
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0: No se olviden de nuestras redes, que es el Instagram, bienestar. Comisión. De Bienestar Animal. Y tenemos el Facebook también, donde se pueden comunicar con nosotros. También tenemos el Instagram de la ONG, el Barrios. Y tenemos el teléfono 091-664-606.
1: Excelente. 091-664-606. Eso.

0: El 24 de septiembre del 2025, la Facultad de Veterinaria, en conjunto con el programa APES, articula e implanta un policlínico acá en el Cerro. El encargado de coordinación del proyecto se llama Javier Román. Muy buenos días, Javier.
1: ¡Bravo, Javier!
2: Buen día, buen día. Gracias por la invitación, Matías. Un placer estar acá.
0: No, un placer, un placer. Bueno, contanos, a pesar de que, bueno, ya hace un tiempo ya estábamos, no pudimos coordinar mucho para hacerla antes de la entrevista, vamos a contar a los vecinos, bueno, ¿qué es este policlínico veterinario? ¿Cómo surgió?
2: Bien, bueno, si bien, así como decías vos, el 24 de septiembre del año pasado fue la inauguración, digamos, oficial, y empezamos a trabajar el viernes siguiente. La idea de este policlínico, la verdad que lleva más de 10 años trabajándonos. No. Ya desde como el 2014, por ahí ya estábamos con la idea de bueno, que había que hacer algo más en el APEX que participaciones esporádicas de la Facultad de Veterinaria. Y surge un poco a partir de una actividad que hacíamos de Facultad de Veterinaria con el doctor Fumagalli, bueno, contigo, Matías, del tema de los talleres profesionalizantes, que le llamamos, ¿no? Que eran instancias donde venían estudiantes de distintas generaciones y hacíamos jornada de castración, que muchas de esas las hicimos en el predio del APEX, o sea, de la Intendencia, donde con las oficinas del APEX. Y eso lo hicimos durante varios años. La última que íbamos a hacer de esa jornada fue en el 2020, que bueno, después vino la pandemia y ahí se cortó un poco el tema de esos talleres. Pero en realidad era una actividad que anualmente veníamos haciendo en un mes, generalmente por octubre, esta jornada de castraciones. Y ahí surgió un poco el tema de la demanda, de todo el mundo nos planteaba, y tanto los usuarios, gente, tenedores de animales, como las propias autoridades del APEX en ese momento, la necesidad de que tuviera que vivir un policlínico en el Cerro y en el APEX principalmente.
0: Claro, porque las actividades, capaz que nosotros, que sí, ya las sabemos, sí, esas actividades con los estudiantes que se hacían antes, no eran solamente en el predio del APEX. En realidad,
2: claro, lo hicimos en varios barrios, llegamos a hacer en Cotravi un año, hicimos ahí, inclusive hicimos Casabó, las castraciones ahí, en Casabó, o sea, fuimos. Sí, eso es con respecto a las castraciones. Después, otros años estuvimos haciendo jornadas de vacunación, que también en todos los barrios, o sea, que ahí fuimos a recorrer todos los barrios.
0: ¿Todo con estudiantes?
2: Siempre con estudiantes, o sea, yo desde la universidad, digamos, yo como docente de Facultad de Veterinaria, todas estas actividades, si no son con estudiantes, no tienen sentido. Entonces, digo, son todas que sean, y nosotros siempre intentamos integrar estudiantes de distintos años de formación, cosa porque creemos mucho en el tema de la formación horizontal o entre pares también, ¿no? Inclusive, bueno, ir con los usuarios también, intercambio de información y saberes, ¿no? Un poco por ahí viene un poco las actividades que hemos ido haciendo y cómo se fue gestando esto en el policlínico,
0: ¿no? Y ahí también el porqué acá en el Cerro, ¿no?
2: Y porque el Cerro un poco también, o sea, el APEX, la Facultad de Veterinaria, el APEX está desde el 93 aproximadamente funcionando. Y bueno, la Facultad Veterinaria realmente siempre ha participado en distintas instancias. Hubo una época que estaba en el tema de los TACAS, las terapias asistidas con animales, que estaba la doctora Esther Cidad, que había equinos ahí, se hacían ahí jornadas de zoonosis, de prevención de sarna. Han habido distintas instancias de participación de la facultad, pero de una forma, digamos, como que esporádica. O sea, la facultad no tenía un asiento en el APEX en sí institucionalmente para desarrollar otras actividades, que ahora sí lo tiene. Esa era una cosa que siempre veíamos como un debe, como que, bueno, veníamos, hacíamos algo, pero no estábamos integrados en el total, en el resto de las actividades que se hacían en el programa. Y bueno, la idea era un poco, bueno, el policlínico como excusa, porque en realidad esto es la primera parte de un trabajo que en realidad que no para con el policlínico. El policlínico es como algo que era necesario, la atención clínica de los animales, pero bueno, hay muchas más cosas para hacer, ¿no?
0: Sin duda, sin duda. Cuando uno recorre los barrios, y acá nosotros tenemos, bueno, capaz que los otros municipios también, pero en realidad en este municipio es como extenso, es como grande, o sea, hay veces que en determinados barrios es complicado la dinámica y ir a determinados puntos. O sea, si vos estás en Cerro Este y querés ir para la playa del Cerro, se te recomplica, tenés que tomar unos ómnibus y todo. Y todo eso da una coyuntura de cuando uno se pone a pensar de si no tenés recursos, si estás medio o media complicado, tenés un animal que uno lo considera parte de la familia y está complicado, antes, bueno, o tenías que caer sí o sí en algo privado, una veterinaria privada, que está bien, que se necesitan y todo. Me parece que el poder instalar un policlínico que a su vez ayude, porque hay una parte que es la parte, ¿no?, de proyectos sociales con los estudiantes y todo, hacerlo todo el barrio, y esto que vos decías de la atención, que no hay que concentrar toda la atención en la atención, pero es quieras o no, y más para estos barrios y más para la coyuntura en la que vivimos, poder contar con ustedes para una atención primaria o bueno, o por lo menos que ayude a la gente que no pueda pagar una veterinaria privada. Sí, o sea, sin ser competencia desleal, nada, o sea, cuidando también las otras cosas que tenemos en el barrio.
2: Sí, sin duda, o sea, a ver, las clínicas privadas son el primer nivel de atención en todo el país, o sea, hoy por hoy no hay otro sistema de atención veterinario que no sean las clínicas privadas, bueno, y que están bastante extendidas en todo el país, claro, y hacen un muy buen trabajo.
0: Ahí voy la suerte o lo que sea de tener este policlínico con todo el equipo de facultad, con ustedes, con docentes y todo, acá, ¿no? Que hay que como salvaguardar o también...
2: Sí,
0: ¿no?
2: O sea, nosotros estando ahí en el policlínico ahora, en esta experiencia, o sea, nuestra idea de trabajo es trabajar en conjunto con las clínicas privadas. O sea, no es al contrario.
0: No, no, claro.
2: Si bien al principio siempre puede haber algún resquemor de qué espacio se ocupa cada uno, eso se acomoda con el tiempo. Uh-huh. Pero nosotros, nuestra intención es trabajar en conjunto y en forma colaborativa con las clínicas privadas. Claro. No hay otra forma de trabajar en esto. Acá hay una cuestión que es de largo plazo, digamos, lo que son temas educativos, culturales, de cambio, de cómo es la tenencia con los animales.
0: Que eso no se puede cargar una clínica privada.
2: Las clínicas privadas no son responsables, o uno como veterinario individual, no es responsable de los polígonos que andan sueltos en la calle. Es un problema social, no es un problema veterinario. Excelente. Entonces digo, eso es un cambio que requiere tiempo y cultural. Ahora, hay una realidad de que hoy por hoy hay muchos animales que tienen, así como hay personas que necesitan atención, hay muchos animales que se enferman, tienen problemas de salud, que requieren atención, y que no tiene un lugar donde, porque a veces se enferma cuando uno no tiene dinero o directamente uno no puede acceder a los costos que implica una veterinaria privada. Que lo que cobra la veterinaria privada está bien y pueden cobrar, o sea, lo que quieren es un emprendimiento privado, pero hoy por hoy, por el policlínico digamos, el policlínico del Apex, puede cubrir los policlínicos públicos, pero no solo en este caso, pero la facultad tiene otros policlínicos también, que cubren un poco esas necesidades. Y hay que hacer una... Más allá de lo social y el trayecto que hay que hacer de cambio cultural, de cómo nos relacionamos con los perros y gatos fundamentalmente, hay una cuestión urgente que es atender la salud de esos animales, sí, que también implica atender la salud humana, ¿no? Sí. Porque está todo el tema de la zoonosis, enfermedades transmisibles, que acá lo hemos visto también en algunos, bueno, contigo hemos estado en algún centro pediátrico de la intendencia, o sea, policlínico, donde hay niños con toxocaras, o sea, sí. Y eso es una cuestión que desde la facultad veterinaria nos preocupa mucho y desde el policlínico también trabajarlo, ¿no?
0: Sí. Que estamos hablando, ¿no? Como hablábamos con la gente del policlínico, que capaz que me sale la cura, pero en realidad la solución a esos problemas, como vos dijiste, es una pastillita de 50 pesos. En realidad es el conocimiento, es el abordaje, que no, o sea, para eso estamos ahí.
2: Sí, o sea, ese es el desafío, es intentar.
0: Ese es el desafío. O sea, sí. ¿El policlínico de quién depende exactamente o cómo es que se organiza?
2: Bueno, ahora, hoy por hoy, o sea, digamos, la gestión, la dirección del policlínico está a cargo, o sea, corresponde a Facultad Veterinaria, o sea, en este caso a mí, que soy el coordinador del policlínico. Está ubicado en el predio, que es de la Intendencia, y que es gestionado por el Apex, o sea, por la Universidad de la República. Entonces, nosotros hemos recibido realmente mucho apoyo de la parte del Apex, o sea, de tanto del director anterior como el director actual, que es Pablo, y bueno, de las funcionarias administrativas que están trabajando ahí, que son las que nos hacen la gestión, digamos, de la agenda, y eso es, sin duda, es importantísimo, ¿no?
0: Es importantísimo.
2: Y Carlos y Jorge, que están ahí también en la vuelta, son los funcionarios, o sea, realmente nos hemos sentido muy bienvenidos ahí en el Apex y con ganas de, nos recibieron bien y con ganas de hacer cosas. Y nosotros también vinimos con esa actitud, o sea, nosotros vinimos con la idea de hacer cosas, y no solo la atención ahí en el policlínico, digamos, es una excusa. Nosotros empezamos en octubre del año pasado, o sea, recién venimos como que arrancando y organizándonos en la interna. Hay cosas que podemos cubrir ahí en el policlínico y hay cosas que tenemos que derivar a la facultad también.
0: ¿Qué servicio ofrece el policlínico?
2: Bueno, nosotros, ahora el policlínico está funcionando hoy por hoy los viernes. ¿Tá? Los viernes es la atención clínica, que se atiende por agenda. Los lunes generalmente la agenda la manejan administrativas, o sea, no son veterinarios tampoco.
0: Claro.
2: Por ahora está abierto solo mensajes, no llamadas ni nada, porque esto hay una realidad. Ponemos un número que es de Policlínico Veterinario y todo el mundo llamando por consulta veterinaria. Está, o mandando fotos de patrones. Está, entonces realmente eso no se contesta, no se atiende, solo los mensajes y solo para agenda. Está. Realmente es que la parte de las administrativas del APE nos ayuda a pila, porque nos sacan una tarea de que tenemos que estar pendientes de eso, que nos da una mano bárbara. Entonces se agenda los lunes. Empezamos a atender a las 10 de la mañana y terminamos hasta a las 16 horas. Cada media hora se agenda un paciente. La realidad es que atendemos muchas veces perros que van, o gatos o que vienen sin agenda, los atendemos igual. O sea, no hay nadie que venga con un paciente que necesita una atención, le decimos que no lo atendemos porque no tiene. Pero realmente ahí eso lo que quita es que alguien que se agendó tenga que esperar más tiempo porque estamos atendiendo a otro. Entonces lo ideal es trabajar por la agenda. Los lunes se abre la agenda y los lunes ya no hay más lugar.
0: Sí.
2: O sea que la demanda de atención es altísima. ¿Y por qué tenemos un solo día? Porque acá tenemos

0: Los viernes. Lo otro que empezamos a hacer ahora es el espacio físico está pensado como un quirófano, ¿no? O sea, y consulta. Entonces ya empezamos a hacer algunas cirugías de pacientes que atendemos nosotros, y en vez de trasladarlas allá a facultad, bueno, empezamos a atenderla los miércoles, hacemos cirugías de esos casos puntuales. Por ahora no estamos haciendo castraciones, que es algo que todo el tiempo nos preguntan, y digo ya claro esto porque todo el tiempo nos nosotros las castraciones que hicimos algunas el año pasado y con las cuales pensamos hacer son las castraciones que se hacían a través de convenios con el IMBA. Por ahora esos convenios todavía no están habilitados. Entonces nosotros realmente por ahora no estamos haciendo. Cuando se habiliten esos convenios, que la facultad está presentada para concursar esos convenios y nosotros parte de eso es el policlínico, o sea, bueno, abriremos la agenda para castraciones, pero por ahora no hay.
1: Sí, es buen dato porque pregunto.
0: Después lo otro que estamos haciendo para los servicios que ya están concretos es el servicio de imaginología de Facultad Veterinaria, o sea, la parte de ecografía, ya una vez al mes está viniendo acá a hacer las ecografías de los casos que tenemos acá.
1: Excelente.
0: O sea, eso en realidad estamos solucionando un montón de gente que no tiene que ir hasta allá para solucionar estos temas, ¿no? Y bueno, eso es lo que ya está hoy. La idea de esto de seguir es servicios especializados de cirugía.
1: ¿Imaginología se le va a cobrar?
0: Por ahora no. O sea, por ahora la imaginología lo que tenemos es ecografía. O sea, en realidad
1: estamos
0: no tenemos...
1: mandando una primicia por acá, por la radio, para que está escuchando.
0: Por ahora, o sea, en realidad por el criterio también medio que yo lo definí yo y lo discutimos con el decano en su momento y con eso, bueno, este policlínico por ahora no cobramos nada. O sea, hay una cuestión que cuando todos accedemos a algún bien público, ¿no?, que no lo pagamos, alguien lo paga.
1: Alguien lo paga.
0: O sea,
1: alguien
0: lo paga. Entonces acá el tema está, por ahora el usuario final no lo va a pagar, no lo paga directamente, porque me parece que es lo que menos hace, genera competencia con las clínicas privadas, por otro lado. El tema es que, bueno, ¿cómo vamos a financiar esto? Por ejemplo, cirugía no hacemos más porque no tenemos, el tema de los insumos es carísimo. O sea, es carísimo. Tiene un costo que no podemos asumirlo. Por eso no podemos hacer. Pues la estructura la tenemos, los conocimientos, todo eso está. Pero bueno, entonces por ahora tenemos eso.
1: Somos testigos de la cirugía, porque en realidad los protocolos que utiliza la Facultad de
0: Sí, claro.
1: Veterinaria son protocolos de alta seguridad, lo que quiere.
0: Sí, nosotros hacemos con anestesista, con todo. O sea, en realidad, digo, está.
1: Toda
0: Nosotros,
1: la
0: máximo.
1: vestimenta,
0: Sí,
1: el lugar, además.
0: esterilizaciones, insumos, todo. O
1: El
0: sea.
1: lugar así lo necesita, hay que
0: A ver,
1: cuidarlo.
0: nosotros, para claro, cuando sí se abran las castraciones, si empezamos a hacer castraciones, nosotros más de 10 por día no vamos a hacer.
1: Claro.
0: Más de 10 cirugías porque tenemos un cirujano con los estudiantes, hay que explicar a los estudiantes participan, tenemos el anestesista, hay tiempos de recuperación quirúrgica. Digo, hay la metodología que utilizamos nosotros es de quirófano. O sea, entonces.
1: El estar ahí para el
0: El posoperatorio,
1: posoperatorio y
0: el
1: para
0: animal
1: estar
0: se va
1: estirando.
0: despierto, viene despierto, se va
1: Bueno, hay
0: despierto,
1: que
0: las
1: entender
0: energías.
1: que, claro,
0: Sí,
1: que es esto.
0: no es el animal, claro, es un. Sí.
1: Que es algo que donde el estudiante también ahí está en control,
0: Y
1: aprendiendo,
0: tenemos que, o sea, nosotros, primero la seguridad del paciente, ¿no? O sea, de última etapa. Y también lo otro es el tema de el estudiante cómo se va a formar para hacer las castraciones, las cirugías. O sea, entonces tenemos que dar la metodología de lo que pensamos nosotros es lo correcto.
1: Bueno, vamos a hacer un cortecito y ahora seguimos con Javier Román, el policlínico del Apex.

0: Bueno, seguimos acá hablando un poco más de esta gran experiencia y gran oportunidad que tiene nuestro municipio A con lo que es el policlínico veterinario. Seguimos con Javier Román, veterinario, cirujano, docente, todo acá. Bueno, Javier, seguimos y estábamos hablando un poco de policlínico, la experiencia y todo. Y en ese rumbo, en ese marco, estaría bueno hablar más o menos de los estudiantes. ¿Qué actividades hacen los estudiantes? ¿Qué experiencia han tenido? Ahora, si bien es poco, o sea, estamos hablando que fue a fin del año pasado y ahora estamos casi que empezando el año, en marzo, abril. Contanos un poco la experiencia de los estudiantes, cómo los ves vos, porque nosotros cuando hacíamos facultad, bueno, teníamos la experiencia de Casavalle, sí. Y había que... teníamos que ir a facultad y después de facultad allá en Luis Alberto Herrera, sí. Nos íbamos para Casavalle, ¿no? Y todo es tremenda experiencia y tremendo viaje. Hay un sacrificio ahí de los estudiantes para hacer estas cosas que son solidarias. Son más de solidarias, bueno, de aprendizaje también.
1: Yo creo que es difícil evaluar a ver quién gana más que quién. Creo que esto es ganar-ganar, o sea, pues en realidad es gana el estudiante, gana el usuario, gana el apoyo. A ver, el tema, hay una cuestión con esta, la participación estudiantil en estos policlínicos que es fundamental, si no, no existiría. Para mí, o sea, no tiene sentido una actividad de esta sin estudiantes. O sea, no tiene sentido. Y este, particularmente acá lo que se está dando es que no solo participan los estudiantes de veterinaria, sino que en el policlínico se están acercando a estudiantes de otras carreras que están en la vuelta del Apex. Entonces esto es lo enriquecedor de esto. Había estudiantes de nutrición, de psicología, que están ahí viendo ustedes qué hacen. Eso es algo que está fantástico. O sea que la universidad, o sea, porque no todos tenemos, nadie es dueño del conocimiento. No. Ni de la universidad, ni hay saberes de todo tipo. Y el compartir y lo que para unas cosas son comunes, el estudiante de otra carrera lo ve de otra forma. Y compartir que intercambio eso entre los estudiantes es algo que me parece que se ha venido dando de a poco, pero es fantástico. Los estudiantes, nosotros lo primero que le ofrecemos, la participación estudiantil acá, primero está, nosotros, el estudiante viene por su cuenta acá. O sea, no les ofrecemos traslado ni nada porque se implicaría una operativa y otros costos que no podemos cubrirlos hoy. Pero la verdad que vienen todos, ya hacen tres viajes, hay estudiantes que se vienen de acá y después se vuelven para facultad ruta 8, pero quieren venir acá igual a las actividades, o sea que están re comprometidos. Y las estudiantes ahí ofrecemos como que tres niveles, digamos. Uno, los estudiantes que vienen a hacer los cursos, digamos, horas de practicantado, que son los estudiantes que tienen que hacer prácticas quirúrgicas, prácticas de medicina. Claro. Entonces, ahí es un espacio concreto de estudiantes que están en determinado nivel de formación que vienen a hacer eso. Después puede haber estudiantes que están haciendo tesis de grado, entonces vienen para algo puntualmente, pero se incorporan a un proyecto que está en otras cosas también. O sea, no vienen solo a hacer eso y se van. Ya están dentro de algo que ya se está haciendo, que nos sirve a todos, porque son datos que a nosotros también nos sirven. Y después estudiantes que son libres, digamos, que están en distintos años. Pasa el estudiante que vino de primer año, el IEP, que es una salida de estudiante de primer año, le tocó venir al policlínico. Y ahora está viniendo. O sea, pues le encantó el policlínico y siguió viniendo. Entonces, sí, está en primer año, recién entró y ya está viniendo. Entonces, y eso enriquece un poco a todo el policlínico. ¿No?
0: Qué bueno. Y más con el tema del trato con la gente y con el paciente, el primer contacto de eso, me parece que es enriquecedor y a su vez el territorio, ¿no?
1: Tener. Sí, o sea, el gran desafío que tenemos ahora, o sea, el gran desafío. Ahora estamos armando junto con el APES, con Tomasino, en la parte de extensión dentro del APES, un curso, digamos, que se llama de y esto ya lo digo
0: como para,
1: un curso de cuidado, tenencia responsable, bienestar animal, que es un curso para el público en general. Que quizás pueda tener alguna cuestión de salida laboral o algo, pero no importa, eso veremos. Pero donde vamos a hacer que los estudiantes también sea un curso para ellos, y ellos sean los mismos estudiantes, con, por supuesto, tutelados por docentes, los que hagan la formación al público en general, a usuarios que les interese este tema, que eso va a ser para el segundo semestre de este año.
0: Excelente. ¿Y hay algo pensado para hacer un trabajo entre Facultad del APES con otras instituciones?
1: El que quiera trabajar, bienvenido. Sí. Eso es. Yo no tengo problema esa dirección y la idea es un poco ir a eso. Estamos coordinando con el APES, con el PTI, estamos haciendo coordinando alguna actividad también. Con el IMBA hemos hecho algunas actividades, hemos trabajado en conjunto, con la Intendencia también. O sea, en realidad la idea es construir y colaborar, digamos, o sea, los recursos públicos son escasos en todos los ámbitos, en todas las organizaciones. Entonces, creo que si nosotros podemos aunar y optimizar esos recursos, bienvenido sea, y bueno, todo lo que sea en pos, digamos, de la universidad y del bienestar animal y humano, vamos a estar ahí para trabajar.
0: Excelente. Bueno, vamos a recordar a la gente, el policlínico abre los viernes de 10 a 16, pero tiene que ser solamente con agenda. Los lunes hay que mandar un mensaje para agendarse. Hay que esperar a que te digan el número y la hora. El número es 092-574-260. 092-574-260. Ahí mandan un WhatsApp y se pueden registrar. Javier Román, un gustazo como siempre. Y dale, muchas gracias por todos estos proyectos y estar acá en el municipio.
1: Gracias por la invitación y bueno, las órdenes.
2: Tremenda nota, vamos arriba. Muchas gracias, Javier, por venir. Nos vemos el mes que viene.
0: Nos vemos el mes que viene.
2: El último, como siempre, el último sábado de cada mes, la columna aquí de Bienestar Animal en Mazo Esta Radio. Una pausa. Y ya se viene Koskov en vivo acá para tocar, para presentar su show del 3 de mayo en el Hotel del Prado. Dime.

0: La sabiduría es ver las cosas como son. La sabiduría es conectar con lo que es más allá de los velos de la mente. La sabiduría no es conocimiento. Cuando el pensamiento cesa, se revela la luz del ser. Mente clara, corazón tierno. Y ahí hay una enorme enseñanza. Mente clara, corazón tierno. Más importante que la luz de la luna es la luz del sol. Más importante que la luz del sol es la luz de la mente. Más importante que la luz de la mente es la luz del corazón.
1: Se piensa mal por no saber pensar. No nos amamos por no saber amar.

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Haciendo corazón, abriendo este tercer bloque de Mazo Este Radio, en vivo y en simultáneo, por el Puente FM 103.3. Seguimos recibiendo mensajes al 091-413-687, 091-413-687. Nuestro Instagram, municipio-a, Facebook, municipio-a, Twitter, @municipio-a. Nuestra página web municipioa.montevideo.gov.uy. Recuerden que este programa se repite los martes también, a las 10 de la mañana por la Cotorra FM 103, 94.3, y también los martes a las 12 de mediodía por el Puente FM 103.3. Ya se viene Gianela Galo, que ya está en los estudios, para una nueva columna de Desarrollo Rural.

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1: Seguimos en Mazo Este Radio en vivo y en directo para todo este Montevideo. Y arrancamos, vio que nos vamos desde la cultura urbana. La cultura y trabajo rural agrícola. A lo que es este municipio, ¿no? Esa contradicción permanente de este territorio. ¿Cómo anda, Yanela? ¿Todo bien?
2: Bien, lo más bien, pobre Andrés, me tuvo que poner los cascos porque ya me había olvidado. Ando lo más bien, con mucho trabajo, un poco cansada, pero bien, contenta.
1: Bueno, aunque sea, hay un tema que me parece que más o menos se ordenó, que es el tema de la sequía, ¿no?
2: Sí.
1: Ha caído eso... agua como...
2: Sí, nosotros lo que le decimos a todos es que todavía las napas no se recuperaron, o sea, van en vía de recuperación. Pero que los procesos son de largo plazo y lo que no notamos es la sequía a nivel superficial.
1: Ajá.
2: Entonces, si bien lentamente se van colmatando las napas, aún no cantemos victoria porque fue una seca tremenda. Entonces ahora venimos recuperándose, recuerden que el agua es un ciclo y que se sigue utilizando, o sea, las superficiales se usan ahora, como siempre, para la producción, para mantener la producción andando y todo lo demás. De todas maneras, se viene, estamos contentos, pero igual se viene trabajando fuertemente a nivel de varias mesas dedicadas al tema agua, o sea que... Más allá de lo que nosotros vemos como ciudadanos, de que cae agua, de que se van, de repente la gente que tiene un tajamar, que tiene un tanque excavado, se van llenando de agua, el proyecto agua a largo plazo de este país hay que seguir contemplándolo cada vez más seriamente y cada vez con una mirada integral país. Nosotros desde la división nuestra participamos por lo menos de 2 mesas de agua, más allá de las que se han hecho específicas, por ejemplo, las IT, que son las intervenciones específicas en territorio, que son módulos de trabajo reclamados por los mismos productores, hay mesas interinstitucionales. Y una de las cosas que nosotros estábamos viendo, que por suerte ahora se está dando mucho, es el intercambio a nivel de las instituciones. Porque a veces nosotros nos sentamos y decimos, bueno, pero yo no tengo plata para esto. Pero cuando están todas en la mesa, el Ministerio de Ganadería, el Ministerio de Transporte, el Ministerio de Inagua, que es Ambiente, cuando están todas las integraciones, nos damos cuenta que todos tenemos, la Intendencia, tenemos plan de agua. Entonces, si tenemos plan de agua, quiere decir que hay dinero para el agua. Lo que tenemos que hacer, que es lo que está sucediendo ahora, es decir, señores, estos planes, ¿cuáles son? ¿Cómo se van a llevar a territorio? ¿De cuánto dinero estamos hablando? Y entonces ahí dimensionamos la temática agua para los territorios. Además de la temática agua que tienen que liderar el Ministerio de Ambiente, que es el que determina las políticas que después eso se tiene que aplicar con respecto al agua, y el Ministerio de Ganadería, que es uno de los que más agua también tiene en su mira. Entonces está pasando esto justamente de que, bueno... nosotros como intendencia tenemos, más allá de ambiente de intendencia, lo que es la división nuestra tiene un plan climático, de acción climática, que es básicamente un plan de manejo de agua y tierra. Después, dentro de la división, yo a su vez tengo otro plan, que es el de fomento, que tiene que ver con el recoger las aguas pluviales que antes se hacía y la reconversión de las aguas grises en aquellos lugares donde las aguas grises se pueden recolectar. No estoy hablando de las aguas que salen del water, sino de las aguas que salen de la ducha, del lavadero, del lavadero de manos, de la cocina y de las lavadoras. Esas aguas está probado a nivel internacional que se pueden llegar a recuperar hasta un 30% de la necesidad del agua de los predios, y tenemos algunos predios que ni siquiera tienen agua. Entonces, colocar pluviales para reconversión de agua, para recolección de agua, que si vos pones una bomba la podés usar para consumo, y si pones otra clase de bombas la podés usar para riego.
1: Pero esto es pensado para lo que insume el predio mismo, o
2: no.
1: O como generar
2: justamente.
1: Sistemas que vayan de la mano el saneamiento, bueno, para eso.
2: En realidad nosotros estamos hablando que el área rural no tiene lo que se llama el saneamiento con colectores, sí, sí. ¿No? Tiene, le llaman saneamiento seco, si no me equivoco, sí, sí. Que son cámaras sépticas, unas, y después las aguas que van en otra cámara. Uh-huh. Sobre esas aguas estamos trabajando, pero no obstante eso, y ahí la complejidad del tema es, se ha tratado de trabajar en lo que son interprediales, por ejemplo, uh-huh. grandes tajamares, grandes contenciones. El tema es que los productores ahí hay que buscar una estrategia que no sea en el predio del productor, porque los productores nuestros son pequeños. Uh-huh. Entonces, si vos tenés un predio de 4 o 10 hectáreas, pero yo para que vos tengas el caudal necesario de agua te tengo que usar casi media hectárea o una hectárea, vos estás perdiendo.
1: Es un montón.
2: Claro, entonces esto de la mirada integral, de trabajar con DINAGUA, de trabajar con Ministerio de Ganadería, con trabajar con DIGEGRA, nos permite visualizar dónde es que colocar esas retenciones de agua, ¿no? Se analizó, por ejemplo, en Punta Espinillo, que es un lugar donde naturalmente falta agua, la reconversión de las aguas saladas por la cercanía al Río de la Plata, en aguas para riego. Es costosísimo todavía. Entonces, por eso te digo, pero hay una movida, más allá de que hoy está lloviendo, estamos todos contentísimos porque también se frenaron los incendios y por lo menos está viniendo el agua necesaria para los cultivos, uh-huh. no podemos ser inmediatistas, que es lo que nos estaba pasando, porque los productores hace mucho nos vienen diciendo, nosotros estamos en el límite de decir, ¿plantamos o no plantamos? Porque depende del clima que tengamos agua. Entonces, para no depender del clima, hay una serie de estrategias, se ha mejorado mucho tecnológicamente.
1: Digamos que la planificación se basaba en enterrar un huevo.
2: Sí, es Santa Clara famoso.
1: Sí, claro, Santa Clara es famoso y...
2: Ay, no te rías que es así, todavía hay un evento y dice, che, vas a plantar huevos. No, no, yo voy a plantar huevos.
1: Está, pero se basaba en ese tipo de cosas. O sea, claro, en eso y rezar al Espíritu de Santo. ¿Está?
2: Sí, sí,
1: ¿usted
2: sí
1: se da cuenta que esto por un lado y de repente pasa que en Irán no llovía hace mucho tiempo porque ahora hay herramientas para eso? Una pregunta, bueno, eso también se da. No sé, en América Latina, pero se ha dado todo el tema del sembradío de nubes.
2: Sí, bueno, yo no me voy a meter en un tema que desconozco bastante, lo que poco que he leído. No, pero yo
1: como concepto de trabajo...
2: Claro, pero todas esas cosas que son por fuera del trabajo, o sea, la naturaleza es como un pequeño ecosistema, es un gran ecosistema, uh-huh. que vos tocas una cosa que te parece que es maravillosa y resulta que después te encontrás que esa maravilla...
1: Sí, porque no es el equilibrio.
2: Exacto. Y nosotros no tenemos, fíjate lo que estoy diciendo, que estamos trabajando las instituciones públicas uh-huh. en una mirada integral del territorio, imagínate una mirada que ya excede no solamente por ejemplo, en Australia, lo que vos decías, excede Australia lo que están haciendo. ¿Y qué pasó? Si bien se sembraron, que tiene una base de aluminio, parece que es muy importante, salieron a decir los mismos científicos que todo el tema de los grandes incendios incontrolables de eso es que justamente se habían sembrado una serie de cosas que no estaban previstas en el ecosistema. Entonces, que en el momento que se desbordó de un lado, terminó en un gran incendio del otro. Creo que nosotros tendríamos que, más allá de generar como... Porque en Irán es que armaron un río subterráneo, derivaron varias por debajo del desierto como una canalización de agua. Uh-huh. Habrá que ver eso cómo resulta en el futuro. O sea, yo entiendo que los países vamos tratando de mejorar las condiciones...
1: Yo entiendo por eso. Lo que yo estoy pensando...
2: Del poblador hoy. Lo que hay que pensar es a largo plazo.
1: Por ejemplo,
2: ¿qué pasa con eso?
1: Yo, por ejemplo, pensando en lo que tú decías hoy, digamos, en la zona semirural se podría dar que la planificación del proceso de saneamiento nuevo, que es un proceso que las casas, que no hay saneamiento, pero ahora viene el saneamiento, por ejemplo, para el Paso de la Arena...
2: Pero es suburbano, eso son los rurales.
1: Claro, suburbano, pero pongámosle que en esa planificación fuera en la zona semirural o rural, sí. se canalizara en grandes terrenos para el tema de separar ese proceso de aguas.
2: Bueno,
1: eso no es una planificación a 30 años.
2: Eso, si yo no tengo mal recuerdo,
1: porque
2: capaz
1: está,
2: que algún oyente
1: porque también está en saneamiento ecológico.
2: Fue algo que se planificó, zona... pero no sé qué problema hubo para en esos mismos colectores de agua, la Ajá. separación y la reparación de una cierta cantidad de agua, Ajá. de aguas grises. Sé que una investigación se hizo para el lado del cerro. No sé en qué pasó. O sea, nada de lo que te estoy hablando no es algo que ya se inventó, trabajó.
1: No,
2: pero... Lo que hay es que tener eso que vos acabas de decir, una mirada más del Estado. Bueno, estamos haciendo toda la zona suburbana y urbana de Paso de la Arena. ¿Esas aguas se pueden reconvertir? Ahí tiene que intervenir OCE. Y OCE todavía tiene un problema. Doy gracias a que hace poco no nos dejaron como locos, porque cuando era concejal vecinal nosotros anduvimos atrás del porcentaje de agua, porque paralelamente a eso del tema del agua, hay todavía una infraestructura muy obsoleta de OCE que hace que se pierda casi, nosotros en aquel momento hablábamos de casi el 40% del agua que ya había sido tratada para consumo, y salió hace poquito el presidente de OCE a decir que se perdía el 30% de agua. O sea que paralelamente a la reconversión hay que atajar ese problema de la pérdida de agua que ya fue para consumo humano, o sea, ya se hizo todo el proceso de NOCE. Entonces, hay como muchas puntas para atacar, pero no es menor, de hecho, en lo que es el arco logístico, el estudio de planificación del arco logístico en la zona, nosotros le planteamos a la dirección de planificación tomar en cuenta esas zonas donde las aguas van a entubarlas para generar, esto no fue una idea nuestra, fue una idea que salió de este municipio, de una propuesta que se hicieron en esos cabildos de la gente de ingeniería, de arquitectos, de la zona, de vecinos, de tomar en cuenta esa agua que se canalice, que no se tire a las cañadas, sino que se pueda reutilizar. Todo eso...
1: Que podía ser en el proceso, claro, de esas que van...
2: Claro, las que salen del costado de las... Ahí va. Pero eso también implica una fuerte inversión, ¿no? Y ahí nosotros, desde la división, acompañado fuertemente por la Dirección de Desarrollo Económico, estamos viendo, hay un fondo que se llama FEGUR, que es una parte es urbana y otra es rural, de nosotros reclamar esa parte hacia el área rural, porque capaz que nosotros podíamos imprimir algún gasto importante en esa reconversión si esos fondos, que son los fondos que se generan cuando un área rural pasa a suburbana o urbana, que en general lo toma la intendencia para hacer la obra que tiene que hacer para la modificación de ruralidad urbano o suburbano, que tiene que ver con saneamiento, canalizaciones, un montón de cosas. Estamos en todo eso tratando de estar muy atentos porque esos cambios generan dinero. Y entonces nosotros decimos, bueno, si no lo puede hacer la parte urbana o suburbana porque está mirando esto, nosotros de ese fondo queremos ver iluminaciones que faltan, vialidad y la parte de reconversión de aguas. Pero todo eso está como, es como una nueva mirada, porque es verdad que hubo un cambio de mirada específica sobre el área rural. Y entonces ahora nosotros, con la fuerza que tenemos, estamos incidiendo más en las decisiones que se toman en estos aspectos.
1: Te voy a hacer una bombita, a ver.
2: Bueno, a ver, tirame una bomba, a ver si la atajo o la tiro. Se la tiro a Andrés. Dame una paleta.
1: No, es que tiene que ver con esto que decía. Ahora, sí. Por ejemplo, tenemos un fraccionamiento que se está dando en la zona rural del municipio con la creación de estas pseudo, de las grandes chacras, a fraccionar las chacras para generar una nueva forma de vida, en donde te dan una casa con piscinas, condiciones y un campito ahí alrededor para que vos hagas que lo que más se promociona es la baguala, pero en realidad se está dando un proceso de trabajo de fraccionamiento del territorio, bueno, y generar como fincas, le dicen chacras, pero son de antes 4 o 5 hectáreas cada una. ¿Vamos? O menos.
2: Sí. Ahora, eso, mientras que sean así, mantiene hasta menos de 3 hectáreas pierde la categoría rural.
1: No, claro, pero lo que yo te planteaba es lo siguiente, yo no estoy diciendo, o sea, se está dando ese proceso. Sí. No se puede dar que en cambio de legislación se trabaje para que esa nueva estructura ya se cree cuando, porque no va a llegar a saneamiento nunca ya, o al menos en los próximos 30 años, que ya se haga un proceso de canalización para que individualmente se obligue a tener como medios espacios de separación de aguas, ese tipo de cosas.
2: Bueno, ahí no depende de nosotros, sino que depende
1: de gobierno nacional.
2: Eso es estructura, planificación, saneamiento de la Intendencia de Montevideo, no es área rural.
1: Porque
2: nosotros ahí
1: porque
2: la incidencia...
1: ¿Por qué? ¿Qué pasa? Porque el problema es que también el subir... va a terminar subiendo, como viene la mano, en pocos años un 100% de la población en esos lugares. Eso significa... contaminación del territorio, porque obviamente esos pozos que son sobre los viejos tanques, vaya a ir la barométrica, eso se contamina el suelo igual. Entonces, capaz que podría haber un proceso de obligar, tanto que porque la ecología, por la vuelta a la ecología, por volver, o sea, gente que normalmente tiene un nivel adquisitivo medio, que se mueve ahí, obligar a este tipo de procesos.
2: Eso no nos corresponde a nosotros como división, sino a otras divisiones de la Intendencia. Ajá. Que seguramente estarán mirando. Nosotros sí, lo que nos compete, y ahí es la, viste, que es muy difícil. Primero que nada, tenemos un área rural que tiene una importante parte que está, o sea, primero que nada, lo que vos decías de La Baguala. La Baguala aún no es un barrio privado, porque todavía Montevideo no permite tener barrios privados. Si bien es semiprivado, porque vos no podés recorrerla a todos tus antojos, también es verdad que La Baguala es muy particular porque tiene, o sea, vos podés recorrer todo menos donde están las infraestructuras, que son hotelería. Sí. Toda la parte de piscinas, toda la parte de caballerías, toda la parte, pues tienen un importante aras ahí adentro, y toda la parte de atención, por ejemplo, viste que tienen estos centros de spa. Entonces, claro, lógicamente, más allá de que vos podés recorrer las chacras, podés recorrer el monte, la quebrada del monte, podés acceder por las playas, eso, el resto no podés acceder porque tiene esta particularidad que son todas chacras que rodean una infraestructura que es privada y que es hotelería. Claro. No se avanzó porque en eso no se ha permitido que se loteen a menos de 3 hectáreas los predios. Es la complejidad que tiene La Baguala. La Baguala intenta, obviamente, que sean de menor espacio, porque la gente compra 3 hectáreas, que hacen 3 hectáreas.
1: Claro, claro.
2: Entonces, para nosotros se da un proceso que es muy complejo, porque por un lado nosotros queremos preservar esas 3 hectáreas. Por el otro lado, el fenómeno de que la gente se va del área rural porque no tiene rentabilidad es paralelo. Uh-huh. Entonces, nosotros no queremos echar a esa gente. De alguna manera queremos ver cómo, porque si esa gente compra, por lo menos yo tengo campos limpios. Los tengo con gente que quizás lentamente con esta nueva división podemos ir acercándonos con una mirada más rural, que les interese.
1: Como una base
2: fruticultura, es más fácil que la horticultura, capaz que algún tema de animales, otro tipo de propuesta, porque nosotros sí tenemos propuestas para los que son predios que están detectados. Fíjate que hay 10.000 hectáreas, ¿no?, que no tienen trabajo. Sin embargo, hay 5.000 que están al día, ¿tá?, que son las que nosotros queremos trabajar para obligar a mantenimiento, como dice el Código Rural, del territorio limpio. Ese es uno. Pero quiere decir que hay 5.000 que los están usando como cualquier otra cosa.
1: Como canchas de fútbol, por ejemplo.
2: Sí, no, pero en las canchas de fútbol se habilitaron finalmente. Sí. Nosotros queremos ver que se limite el que sigan avanzando las canchas de fútbol. Pero después sí tenemos 5.000 abandonadas, que lo que nos gustaba y era lo que tratábamos de negociar con planificaciones. Señores, toda la logística que están tirando, todo el transporte. Sabemos que en algún lado se tienen que mover porque hacia la ciudad fue prohibido. Sí, sí, sí. O sea, más allá de Rondón no pueden pasar. Sí, sí. O sea, ¿a dónde van? Hacia el área rural. Perfecto. ¿Sobre qué área rural? Déjenos determinar nosotros que queremos cuidar lo que todavía queda de ruralidad y ustedes se tengan que instalar donde nosotros digamos, bueno, esta área es propicia por estas condiciones.
1: Es un programa entero hablar.
2: Exacto, es un tema muy complejo, no parece, no es una cosa sola.
1: Yanela Galo, como siempre, dejamos tiramos cosas arriba del techo. La próxima vez la esperamos, pero vamos a plantar un huevo para que no le agarre la lluvia.
2: No me agarró la lluvia. Me agarró el tráfico.
1: Gracias por estar. Gracias por estar con más de esta radio. Dale. Y obviamente te esperamos.
3: Y la esperamos a ver quién
2: es
3: una.
2: Sí, sí, sí. Y que además traje un montón de cosas lindas para decir. Pero bueno, en la próxima las decimos.
1: La decimos y la preparamos para.
2: Ahí va. Gracias a ustedes.
3: Ya está Correa de Palo.
1: Porque ahora tenemos música.
3: Sí, música en vivo que se de Correa de Palo.
1: Puede quedarse, puede quedarse.
3: Sí, lleno esto. Una pausa y volvemos con el bloque musical de cierre. Acá más de esta radio. Ya volvemos.
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La música de Carlos Correa de Paiva, que lo tenemos acá en el estudio, que vamos a estar hablando con él ahora, que se va a presentar junto a Esteban Klisich el próximo viernes. Carlos Correa de Paiva y Esteban Klisich este viernes 29 de mayo, 20:30 horas, en el Centro Cultural Florencio Sánchez, dentro del marco Florencio Centro Musical, que es un ciclo que hemos tenido varios artistas ya aquí en el mazo de esta radio, en el este de Montevideo. Carlos Rodríguez, Carlos Correa de Paiva, que está aquí con su guitarra. Va a estar acompañado por Mateo Elding en percusión, José Pepe Gómez en bajo, Paulina Correa de Paiva, que me parece que es familiar, Micaela Costa, Paula Ventura y Isacel Jiménez en coros, y también va a estar Inés Dabarca en flauta traversa. Y recibimos de esta manera en vivo aquí en Mazo Esta Radio a Carlos Correa de Paiva en esta presentación aquí en Mazo Esta Radio.

0: ¡Bravo!
1: ¡Bravo!
0: ¡Un aplauso!
2: Muchas gracias.
1: Está con nosotros Carlos Correa de Paiva, que hace poco, relativamente poco, nació el primer hijo propio.
3: Bueno, no, ya tengo dos hijas de carne y hueso.
1: Pero tenés un hijo que es el hijo, el hijo, sea, de adentro.
3: ¿Viste eso que dicen de plantar un árbol?
1: Plantar un huevo, como decíamos hoy. No, plantar un árbol, un libro y un disco.
3: Claro, no, en realidad es una cosa rara porque no es ni un libro ni un disco. Ajá. O sea, el formato es un libro, pero que contiene un código QR en donde vos apuntás con tu dispositivo. Ajá. Y eso te lleva a una carpeta Drive que tiene las canciones, o sea, tiene las canciones que están en las aplicaciones, ¿no? Sí, YouTube, sí. Spotify, etcétera. Además tiene una carpetita que son bonus tracks o yapas, le diríamos. Y además en el libro tenés las letras de las canciones, tenés un cuentito más o menos de cada una de las canciones, de cómo nació, de quiénes participan y por qué los invité, etcétera. Y además hay unas ilustraciones, que son unos collages que hizo mi hija Matilde Correa de Paiva.
1: Es un libro familiar, entonces.
3: Es un libro, sí. Mi hija Paulina Correa de Paiva, que recién la mencionaban, también canta en el disco y va a cantar el viernes en el Florencio. Está muy rodeado por las... En realidad, mi familia es bastante... Tiene una veta artística bastante interesante. O sea, siempre estuvimos vinculados con las cuestiones del arte en general. Tanto mi mujer, que es inspectora de educación artística de primaria, y se dedica, tiene conocimientos de teatro. Mi hija que hace danza y además hace bellas artes. Bueno, en fin, estamos por ese lado.
1: Pero
3: bueno.
1: Carlos, pero vos no arrancaste, o sea, tu disco, libro, eso, ese conglomerado de un proceso de muchos años de hacer, componer, muchos. Participar.
3: Bueno, es... En realidad, yo estoy vinculado a la música desde que tengo memoria. Uh-huh. O sea, en mi casa, si bien no había ningún músico...
1: Eso se da, ¿viste? Que se da a veces que no hay músico, sí. Pero de repente nace la beta. Pero, ¿el tatarabuelo no, o el tío?
3: Yo creo que más que es, que eso por supuesto, sí. Pero además de eso vos tenés que tener una familia que te habilite... el espacio para eso, para las actividades artísticas.
0: Y que te apoye, el apoyo también es fundamental.
3: Exacto, ahí va. Cuando me refiero a habilitar es que vos lo veas, que vas, por ejemplo, en mi casa no había músicos, pero sí la música era muy importante, pero era definitoria de los estados de humor. O sea, siempre cuento esta anécdota de un día, o sea, yo siempre digo oración, esta frase. En mi casa era tan importante la quinta de Beethoven como la conga de Katunga.
0: Toda.
3: Venía del liceo y abro la puerta de mi casa. Siento que había mucha música así, sonando, no sé qué música era, pero bailable claramente. Quiero abrir la puerta y no puedo, y empujo así. Tengo que hacer fuerza porque me doy cuenta que hay... sillas, sillones, cosas que no dejan abrir la puerta. Después haces un esfuerzo para poder entrar, paso entre la silla y los sillones y llego al comedor y mis viejos habían corrido todos los muebles y tenían la música al mango y estaban bailando frenéticamente así, bailando los dos agarraditos así, no me acuerdo qué era, no sé si era un tango, una milonga, y mi vieja sin parar de bailar me dice... hay que hacer ejercicio. Eso es lo que me contesta y yo me meto para el cuarto y está. O sea, en mi casa la actividad de eso, de hacer cosas que tuvieran que ver con
1: la música.
3: Con la música, con el arte en general, estaba siempre... Y de alguna manera, bueno, los dos hijos le salimos músicos, porque mi hermano chico es baterista, por ejemplo. Está, los dos salimos para ese lado. O sea, se la jugaron. De alguna manera.
1: Bueno, y ahora vas a hacer en este ciclo que se está haciendo en el Florencio Sánchez, con Esteban Klisich.
2: Del oeste de Montevideo.
1: De Belvedere.
2: Él es de allá, ojo, que es de la ciudad.
3: Sí.
1: Bueno, allá esto es otra cosa.
2: Bueno, es otro municipio.
1: estoy bromeando, pero justamente que es en este ciclo de artistas emergentes y consagrados con este autor, que bueno, que me imagino que no es la primera vez que tocas y
3: también. No, con Esteban sí. En realidad, mira, yo Esteban, Esteban es, no sé, fue profesor de todo el mundo.
1: Sí, Esteban, sí.
3: O sea, mucha gente pasó por sus manos.
1: El año pasado, no, el otro año, estuvo en los festejos de Belvedere.
2: Me acuerdo, claramente, sí.
3: Y yo no tuve la suerte de ser alumno de él, aunque siempre estuve, obviamente, admiro su obra, la escucho desde la época de los cassettes y de los vinilos. Fui a...
1: Viste que está volviendo el cassette y el vinilo, sí. Está volviendo.
3: Sí, sí, increíble.
1: Sale carísimo ahora tener un cassette y un vinilo.
3: Bueno, justamente, me bifurco un poquito, pero para... En realidad, porque yo soy de esa época, del vinilo, del cassette. Sí, entonces también, yo necesitaba esa cosa física. Por eso inventé esesto del libro. En realidad tampoco lo inventé yo, o sea, es Aceituna Brava, que es el sello discográfico de Fernando Ulibi, que fue donde yo grabé el disco. El loco ya había editado otro libro, disco, de Herman Klang, tecladista.
2: Sí, Herman Klang. Sí. Bueno, grabó con el Príncipe, Herman, sí, con un montón. Claro. Sí, sí.
3: Y bueno, y él ya tenía ese formato de libro que tenés el código QR y todo eso. Entonces está, me dijo, bueno, hacemos, si vos querés hacer eso... Pero bueno, sí, es verdad, es una época que ahora es como un lujo, ¿no? Tener, y bueno, y además no tenés, a veces yo no tengo dónde escuchar, tengo un montón de discos, no tengo bandeja y eso. Pero bueno, te decía que Esteban, en realidad fue la propuesta del teatro, ¿no? Hubo un llamado a fines del año pasado,
1: sí.
3: Donde, bueno, el que quería se postulaba, y bueno, y tuve la suerte de que me eligieran, y que y nada más y ni nada menos me eligieran junto con Esteban, que la verdad que es un placer. Cada uno va a hacer su espectáculo, ¿no? O sea, va a ser dos espectáculos en uno, en realidad, ¿no?
1: Bien.
3: Esteban va... Capaz que hay alguna sorpresita, ¿no? Pero así...
1: En primera instancia es juntar, entre comillas, emergentes...
3: Claro.
1: Con consagrados, porque son como términos muy exitistas del concepto, pero entiendo el concepto de trabajo, de juntar dos experiencias de vida... diferentes,
3: claro.
1: En un lugar donde algunos van a ir a ver de la familia, van a poder escuchar a Esteban Crisip por primera vez en su vida.
3: Muy probablemente.
1: Y otra barra que va a ver Esteban Crisip va a escucharte a ti.
3: Y también capaz que me escuche por primera vez.
1: Obvio, sí, claro.
3: Sí, no, la verdad que la idea, además el teatro es una belleza, suena bárbaro.
2: ¿Has estado ya en el oeste de Montevideo?
3: Sí, o sea, no tocando, pero por ejemplo al Florencio voy seguido, o sea, me gusta mucho. Es más, yo toqué por ejemplo ahora en abril, 25 de abril toqué en la sala Lazaroff junto a Ernesto Díaz. Y yo soy como medio fan y militante de las salas de la periferia, ¿no? Me parece que está todo bien con el centro, no tengo nada en contra.
1: Obvio, pero, si aparece la posibilidad junto con tocar de la Cita Rosa.
3: Por supuesto, no lo voy a negar. Pero claramente lo que me pasa es que siento que en estos lugares se hace mucha cultura, se hace mucha cosa, y lamentablemente no tenemos como...
1: Me imagino que ya habrás tocado en la sala de Peñarol, ¿no?
3: Vos sabés que todavía no. Estoy esperando para tocar el artesano.
2: Está divino, aparte del teatro.
3: Es divino, el artesano también. Fui a ver a Rubén Olivera el año pasado.
2: Bueno, pero te cuento que estuvo en una murga que se llamaba
3: A la Manga.
2: A la Manga, que sabe, en el año 90 ahí...
3: 97.
2: ¿Sabes dónde salía la murga? De acá mismo.
3: De acá. Es más...
2: Del espacio este.
3: Claro.
2: Increíble, 97. ¿Eh?
3: Sí. En el año que la murga joven, el encuentro de murga joven recién estaba arrancando.
1: ¿Qué proceso?
3: No, fue una cosa fascinante eso. Muy caótica, sonaba...
1: Como la murga joven.
3: Exacto. Pero muy fermental.
1: Te querías matar cuando escuchabas a la propia murga cantar, ¿no?
3: Imagino, fue muy...
1: Tu oído fino como músico, te querías matar.
3: Bueno, en realidad, mira, yo fui el director de esa murga, pero por director simplemente porque en ese
1: momento...
3: Porque
1: tocaba la guitarra.
3: No, no, porque yo en ese... Además de que tocaba la guitarra, yo en ese momento estaba dirigiendo grupos de tercera edad, canto, ajá, colectivo. Ajá. Y bueno, me decís, ah, vos ya estás acostumbrado a esto.
1: Claro,
3: vos
1: vas
2: a ir a dirigir core, claro, está bien.
3: Pero
1: a lo Che Guevara, vi... Nombraron un director, director, director, y yo levanté la mano por las dudas.
3: Claro. Bueno, en realidad, te puedo asegurar que, a ver, yo le tengo mucho cariño y creo que a la manga fue una experiencia muy... Ajá. O sea, ahí adentro, en esa barra, había gente de pesada, o sea, culturalmente pesada. Por ejemplo, está Aldo Marchesi, historiador, docente de la Universidad de la República, que se ha dedicado a trabajar sobre el pasado reciente, un tipo muy grosso. Ese integraba la murga, por ejemplo.
2: Claro.
3: Y mucha gente más, muy, muy...
1: Terrible profesor como burguista.
3: Exactamente. Pero claro, justamente no lográbamos hacer afinar eso. Claro. Solamente estábamos tan desesperados en un momento que lo llamamos al Pitufo. Le dijimos, vos, Pitufo, ¿cuánto nos cobrás para hacer un tallercito? Para ver si puede mejorar un poco el sonido. Te puedo asegurar que los únicos dos días que sonó la murga impresionante, que yo decía, ¡oh!, fue con el Pitufo. No, después volvió, volvió a la misma, pero bueno.
2: Carlos, y volviendo un poco al recital.
1: ¿Qué tipo de música? ¿Qué tipo de música? Bueno, ¿qué tipo de música más te gusta a vos?
3: Mirá, yo tengo. A mí me gusta. No tengo como un género en particular. Y si vos escuchás el disco, el libro disco, vas a ver que es como cada un gaucho de cada pueblo, ¿no? Hay cosas más folclóricas. Bueno, este tema que toqué al principio, Puede Que se llama, sí. Tiene un aire medio chacarera, medio así, ¿no? Es una canción que hicimos a medias con Inés Pierri y Gabriel Datri. Tengo cosas más tirado al pop, esto que estamos escuchando, por ejemplo, Flaca, que tiene un aire medio... En realidad,
2: con eso... el hermoso videoclip que te filmó tu hija.
3: Sí, sí, sí. En realidad mi hija fue la que me recomendó a los chiquilines de Monstruo, que les mando un abrazo porque son divinos, una cooperativa de cine que trabaja hermosamente lindo lo que hace. Y ese es un sonido más pop. En realidad me dijo la percusionista, la Chacha de León, que tocó ahí, dijo, esto es un toco. Que el toco es un ritmo que inventó Mateo y Chichito Cabral, que es esa cosa así como...
2: Claro, como que te da como medio candombero, pero no llega a ser...
3: Claro, pero es muy cuadrado, muy Guillermo de Alencar Pinto lo define como, es un ritmo de paso de elefante, dice. Y es un ritmo uruguayo, pero tiene mucha vinculación con el pop. Y después, bueno, yo qué sé, en el disco hay una cosa medio tanguera también, o sea... todavía no estoy muy definido.
2: Carlos, y en el concierto la gente se va a encontrar con va a haber momentos que vas a estar vos solo con la guitarra, momentos con la banda.
3: Exactamente.
2: ¿Y vas a hacer alguna versión de algún otro artista?
3: Para esta oportunidad no. ¿Mm? Bueno, en realidad sí. A ver, perdón. Vamos a ver, porque una de las cosas que no comenté es que yo estoy vinculado a la música desde hace muchísimo tiempo. O sea, no soy un jovencito, vos decís emergente, y es verdad, porque en realidad yo estoy recién ahora sacando este material, uh-huh. Pero yo dirijo coros desde hace 30 años, más uh-huh. o menos. Y en aquella época, en la época de La Manga, cuando veníamos a ensayar acá, teníamos una banda que después...
1: La vida,
3: ahí va. Y yo me volqué a la 100% a la actividad coral. Uh-huh. Pero ahora como que retomé y volví a querer agarrar la guitarra y eso. Y lo que quise hacer es como... Ese fue el primer objetivo. Después de ahí salieron otras cosas. Pero lo primero que yo quería era que quedaran registradas algunas canciones de la barra esa que yo tenía en la década de los 90. Que eran para mí canciones muy, muy valiosas, muy lindas. Y que independientemente de que no fueran mías. Entonces hay canciones que no son mías, uh-huh. pero que no son de... Como vos decías, consagrados, ¿eh? Claro, bueno, ahí va.
1: Creo que dice el término, consagrado es el término.
3: Ahí va. Sí, sí, sí. O sea, son canciones de esa barra, pero que me parece, por ejemplo, El Cancionista, que es una canción.

0: Correa de Paiva, que este viernes, Pablo, este viernes se presenta, viernes 29 a las 20 horas, en este ciclo de música del Florencio junto a Esteban Klisic. Las entradas están a la venta en Boletería de la Salle, también en Ticantel.
1: Exacto. Así que, bueno, 300 pesos y hay descuentos, 2x1.
0: Hay 2x1, amigo, sí, Club del Florencio.
2: Tendrías que haber invitado para cerrar el concierto a la murga.
1: Rearmarla.
0: ¿Con qué nos vamos, Carlos?
1: Bueno, vamos a hacer una canción que se llama Blues de la Bici.
0: Ajá. Perfecto. Bien. Con esto nos vamos hasta la semana que viene.
2: Hasta luego la semana que viene.
0: Con Carlos Correa de Paiva en vivo aquí en Mazo de Terra.
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0: Y ulele. 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

Canto por son o songa vale la pena. Puede cantar milongas o cantar plenas, porque la copla dice que el canto empieza cuando el canto de todos se le endereza.

No hay cantor que no cante porque lo escuchen, pero la copla espera a que desembuche, porque la copla es chorro de aquella fuente donde el canto y el pueblo forman torrente, y el cantor consentido mejor se anime a cantar algún verso que lo lastime.

cante el cantor su copla de tal manera que al cantarla reviva su vida entera. Hay cantores que lucen voces grandotas, pero no cantan versos de pocas notas. Y hay algunos que cantan mejor que otros, pero todos los cantos son de nosotros.

Que se tenga por cierto, la copla dice, lo que en el canto abierto finque raíces. Porque verso nacido en esa vertiente vive con otros versos entre la gente. Cuando el pueblo las canta, recién empieza la vida de las coplas y su certeza.

vale más una endecha mal hilvanada que cantar coplas hechas muy bien pensadas. Nadie sabe en qué tiempo fueron paridas las coplas de mi pueblo mejor nacidas. Trillo abierto en el campo por muchas huellas, las palabras de todos viven en ellas.

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0: Come pan, palomita, come pan.
1: Ahí tenés, toma.
0: Come pan.
1: Come, toma, ahí tenés. Toma, ahí. Es como que no le gustara. ¿Sabés que se da cuenta que es papel?
0: Seguro.
1: Bicho de mierda.
0: Come un poquito de pan, rata con alas. Oiga, yo a usted lo conozco, ¿no?
1: ¿A mí?
0: Seguro.
1: En una de esas, tan chiquito todo, ¿no?
0: ¿Usted de qué generación es?
1: Del 80.
0: 80. O sea que ¿cuántos años tiene?
1: 128.
0: Ah, no, entonces muy gurí. Debe ser a su viejo que conozco.
1: Papito andará más bien, sí. Sí, sí, sí.
0: ¿Cómo se llama su viejo?
1: Reinaldo.
0: ¿Reinaldo qué?
1: Gargano.
0: Este es el hijo de Gargano.
1: Reinaldito Junior, el más chiquito de los años.
0: ¿Y cómo anda Reinaldito su viejo?
1: Impecable, impecable. Tapado de laburos, así. Bueno, hasta hace unos días, ¿no?
0: Seguro. Ahora yo. Igual lo que yo pienso que estamos pasando bien, ¿no? Digo, estamos pasando lindo. ¿Cómo se fue volando el año? ¡Qué increíble que hoy ya sea domingo 32 de otoño!
1: No, pero igual se ve que tiene mal porque hoy es 33. 33.
0: Por eso, 32.
1: No, yo lo tengo correctamente acá, 33, caballero.
0: No, yo lo tengo, lo ajusté por la tele y dice 32, mi amigo.
1: Mire, caballero, es 33, ¿sabe?
0: Bueno, no me moleste más, 32 y San se acabó.
1: ¡33, vejiga!
0: Así que te gusta decir palabrota. Mal hablado, boca sucia, a ver si te aguantas esta. ¡Chambón!
1: ¡Mire qué ordinario! ¡El abombado y la calor!
0: ¡Ah! ¡Abombado la calor! ¡No me saque de las casillas, loco de los quesos!
1: ¡Oh! ¡Pero mire qué casilla que tiene el otario!
0: ¡Mira qué bien! ¡El zampabolla!
1: ¡Pero mire qué lindo el gil de cuarta cararrota!
0: ¡Cararrota no, porque no se va un poco a la peste que lo amasó!
1: ¿Y usted por qué no se va a la punta de un sauce verde?
0: ¡Sauce verde no!
1: ¿Pero qué es este relajo? ¿Pero qué está pasando acá? ¿Qué es esta jarana? ¿Qué le pasa? ¿Tan zarpaditos están? ¿Tan pichiqueteados? ¡Cállate! ¡Le están dando la farlopa, eh! A ver, ¿qué tomaste vos?
0: Leche con omega, dos vasos. Al segundo me zarpé, le encajé tres cucharadas sopera de gofio.
1: ¿Y vos? Café aspirina con coca cero, es igualito. Pero muchacho, ¿pero qué están tomando, muchacho? ¿Qué están tomando?
2: Gracias, gracias. Muchas gracias. No sé si todos ustedes habrán oído hablar ya de la máquina del tiempo. Se necesita la colaboración de todos ustedes. Es menester que sepan que si no se construye tal máquina, puede haber gran peligro. Porque el hombre siempre tuvo la costumbre de envejecer. Y está mal. No se debe envejecer. Y con un poquito de valentía eso se puede conseguir. Dijo Einstein que el que supera la velocidad de la luz trasciende el tiempo. Me siento nervioso. En fin.

Gracias. Muchas gracias. Sí, sí, sí. Son ustedes muy amables. Insisto, se necesita la colaboración de todos ustedes para construir esta maquinita que hoy les estuve diciendo, que hoy les estuve hablando. Hay peligro constante de que la sociedad se venga abajo, así, total. Hay que comprar una especie de aparatito con los cositos de conejitos y eso, porque si no me oyen es lo mismo, ¿eh? Y ponerlos todos en orden, en su lugar. Bueno, voy a interpretar. Lo demás queda así en sus mentes, en sus pensamientos, en sus, qué sé yo, y después hablamos, ¿está?

Ah, está inclinado el micrófono. Ahí es la contumacia. 1, 2, 3.

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0: Si las esquinas no fueran ángulos, si yo me convirtiera en cigarrillo y un día me fumara a mí mismo, si me cayera en la taza de un café con leche y quedara amarrado a la cucharita, o si lograra ser ventana y me mirara para afuera, estoy seguro, no sufriría crisis alguna de personalidad. Pero cuando me hago neumático, pincho en la carretera. Cuando soy televisor, me da vergüenza, estoy seguro.
1: Puedo hacerme reloj, pero jamás cucú.
0: 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Si fuese en golero, en gol en contra. Si mutara en mujer y usara minifalda, estoy seguro, me acostaría conmigo y me sería infiel.
2: Todos están atentos a ver qué es lo que el grupo tiene que hacer. Por ejemplo, de A4 van a ir pasando con auriculares y cantando, y después pasan otros cuatro. Todos juntos vamos a cantar y todos juntos vamos a hacer las palmas.
3: Bueno, vamos arriba. Los mando.
4: 1, 2, 3.
5: Pasa una vez toda.

0: 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Como pasa a veces, ¿no? 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

0: ¿Cómo andas? ¿Todo bien? Acá recién salí de la ofi y nada, esperando a que llegue el fin de semana para ir para la chacra. No, re tranqui, re tranqui. Muy cansado, pero bueno, tá, vamos a disfrutar. A ver, esperamos un segundo para que me están llamando, pará. ¿Hola? ¿Quién habla?
1: Están pasando cosas.
0: ¿Qué? ¿Quién
1: ¿Qué
0: habla?
1: están pasando cosas? ¿No te das cuenta?
0: No quiero dejarle el mundo a esta.

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